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1: 8 de la tarde con 2 minutos.
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0: Muy buenas, amigas y amigos. Bienvenidos al año que lo cambió todo. Un viaje radial que nos lleva directo, esta vez, a 1995. Un año inolvidable para la música, tanto en Chile como en el mundo. Y no solo porque este 2025 marca el 30 aniversario de varios discos y bandas icónicas, sino que además vamos a abrir el corazón a la nostalgia y prepárense para una hora llena de historia sonora. Empezamos escarbando la discografía alrededor del mundo, porque en 1995 vio el nacimiento de joyas discográficas como el Jagged Little Pill, el exitoso álbum de Alanis Morissette, que vendió más de 30 millones de copias. Imagínense lo que es eso. Jagged Little Pill es el tercer álbum de estudio de Alanis Morissette y el primero que lanzó a nivel internacional. Fue un éxito rotundo que transformó su carrera, convirtiéndola en una de las voces más reconocidas de los años 90, sin duda. El disco es crudo, honesto y también emocionalmente intenso, y destacó por su energía alternativa y su lírica confesional. Yo me acuerdo mucho que durante el año 2005 al 2010 habían varias bandas acá en Tomé que tributaban a Alanis Morissette, y sobre todo temitas que tenían que ver con este disco, porque el estilo de ella rompió los moldes que tenía el pop femenino en esa época, presentando a la figura femenina más poderosa y desafiante incluso. Y de este disco, por supuesto, vamos a pasar a escuchar la primera canción, un tema insigne. Yo creo que sin duda debe ser el más insigne de la carrera de Alanis Morissette. Vamos a escuchar entonces a You Hold the Note, del Jagged Little Pill del 1995. Alanis Morissette, en el año que lo cambió todo, por Radio Nobel.

Regresamos al año que lo cambió todo por Radio Nobel 107.3, la radio de la Escuela Gabriela Mistral. Aprovecho como siempre de recordarte todas nuestras redes sociales, porque puedes estar en contacto junto a nosotros. Escuela Gabriela Mistral en Facebook, el fanpage de Facebook, y también G Mistral Tomé en Instagram, así que ahí puedes buscarnos y estar al tanto de toda la información que tiene que ver con nuestra escuela. Recordar, por cierto, que Radio Nobel se encuentra inmerso en el corazón de la Escuela Gabriela Mistral. En los estudios de comunicaciones, tanto G-Visión como Radio Nobel son nuestros medios de comunicación para toda nuestra comunidad, para que estés al tanto de las actividades que se desarrollan en esta hermosísima escuela. Estamos hablando del año 1995. Y te aprovecho de contar que el 13 de marzo de este año, también cumpliendo 30 años ya, se encuentra The Bends, de la banda Radiohead. Un disco que definió la evolución musical de la banda hacia el rock alternativo o más experimental incluso. The Bends es el segundo álbum de estudio de Radiohead y marcó un giro decisivo en el sonido de la banda. Si bien su álbum debut, que fue el Pablo Honey, este fue en 1993, los dio a conocer con el éxito mundial de Creep. Incluso ellos se llegaron a aburrir tanto tocar Creep porque lo tocaban por todas partes. Muchas bandas lo tributaron. Aparece en muchas películas también. Los tenía cansadísimos. El The Bends solamente sirvió para consolidar a la banda como una de las bandas más innovadoras del rock alternativo británico. Este álbum además presenta una mezcla de guitarras potentes, melodías melancólicas y letras introspectivas a cargo de su vocalista y frontman Thom Yorke, el famoso Thom Yorke. Fue tan famoso Thom Yorke que incluso hubo una serie acá en Chile que se llamaba Los Pulentos, que había una salchicha que se llamaba Thom Yorke. Este disco además fue el inicio de la evolución artística de la banda, alejándose un poquito más del grunge y acercándose a un sonido más elaborado y emocional. Me acuerdo de haber alguna vez escuchado que si llegaban a venir los extraterrestres a la Tierra, un disco que había que mostrarles era un disco de Radiohead, en especial el de Bends, porque es un disco que trascendió, sin duda sigue sonando muy fresco. Y aunque inicialmente no fue un gran éxito comercial, el de Bends fue muy elogiado por la crítica y con el tiempo se convirtió en el disco de culto de Radiohead y hoy es considerado uno de los álbumes esenciales del rock de los 90. Entonces, del The Bends de Radiohead, vamos a escuchar ahora Fake Plastic Trees.

Escuchábamos Fake Plastic Trees de Radiohead, del álbum de Benz, entonces uno de los más esenciales del rock de los 90 y por supuesto del 95, porque en este año el rock alternativo dominaba tanto en las radios como en las listas de ventas y sobre todo en la televisión con sus primeros videoclips, ya que el sonido con las guitarras distorsionadas y estas letras tan introspectivas, alejados del glam rock que traía los 80, marcaron la pauta en la primera mitad de los años 90. Y hablando de este año, ¿cómo olvidarnos, cómo lograr sacarnos de la cabeza Oasis, que con el What's the Story Morning Glory, que los ayudó a marcar la pauta en la cima del Britpop, marcaron también ese año con uno de los mejores discos del 95. Este fue lanzado el 2 de octubre, recientemente está cumpliendo los 30 años, porque el What's the Story Morning Glory es el segundo álbum más exitoso de la banda Oasis. Consolidó a la banda como líder del movimiento Britpop en los años 90, junto a The Blur y Pulp. The Blur era el rival directo de los Gallagher en ese tiempo. Vamos a hacer más adelante tal vez un programa especial donde se hable un poco más de la rivalidad que tenía Blur y Oasis, buscando ser el número uno de la música británica y sobre todo su frontman, que habían fans por los dos lados, por ambos lados había muchas chiquillas que eran calcetineras de los líderes de estas bandas. El disco de Oasis presenta una mezcla de rock melancólico, guitarras poderosas y letras que apelan a la juventud británica de la época, que a diferencia de su álbum debut, tienen un tono más introspectivo, emocional y accesible, con canciones que se convertirían en himnos generacionales. Tan generacionales y tan grandes fueron estos himnos que se ocuparon mucho entre las barras del Manchester City y del Manchester United de las canciones. Se ocupan algunas melodías de este disco. El álbum vendió más de 22 millones de copias en todo el mundo y es considerado uno de los discos más importantes del rock británico. Su éxito internacional también los ayudó a poner nuevamente a la música del Reino Unido en el centro del panorama mundial global, tal como lo habían hecho hace varios años atrás unos desconocidos, un cuarteto pequeñito que no le fue tan bien, de la ciudad de Liverpool. Vamos a escuchar entonces ahora a Wonderwall, un himno sin duda de la banda Oasis en este programa El Año que lo Cambió Todo, en especial del 1995.

Volvemos, qué buena canción, Wonderwall. Sé que me encanta. Una de mis canciones no favoritas, pero una de las canciones indispensables, sin duda, que tienes que escuchar alguna vez. Se la voy a traspasar a mi hijo en algún momento. Yo creo que el Tomás no conoce todavía a Wonderwall. Se la voy a mostrar, sí, se la voy a mostrar. Más encima, es tan fácil tocarla en la guitarra. Tiene acordes muy sencillos que la puedes llevar a cualquier parte contigo, obviamente, si tienes una guitarra. Te recuerdo que estás escuchando El Año Que Lo Cambió Todo. Especialmente estamos enfocados esta vez en el 1995, con grandes discos que nos dejaron para la escena mundial de la música. Y además te recuerdo que puedes seguirnos en nuestras redes sociales, Escuela Gabriela Mistral Tomé en nuestro fanpage en Facebook y G Mistral Tomé en nuestro perfil en Instagram. En Chile también 1995 fue un verdadero impulso para el rock nacional. Una camada de artistas también debutaban discográficamente y también mantenían su trascendencia musical lanzando nuevos discos, sobre todo amparados bajo los sellos Alerce y EMI, que instaurarían con fuerza a la escena del rock chileno, tanto de manera local como a nivel latinoamericano. Y uno de esos discos trascendentales e importantes fue La Espada y la Pared de los Tres, que fue uno de los discos que nacieron este año y que mostró una madurez sonora y lírica que hoy transforma a La Espada y la Pared en uno de los discos más importantes de la música nacional, y a Los Tres, por supuesto, a una leyenda dentro de la escena local y latinoamericana. Recordar que Los Tres es una banda que nació en Concepción y también ha sido muy influenciada, o bueno, más que influenciada, ha sido una influencia para los nuevos músicos de la región y, por supuesto, también de nuestro país. La Espada y la Pared es el tercer álbum de estudio de Los Tres y es considerado por muchos fans y también por críticos musicales como su obra maestra. Es que en este disco la banda logró también un equilibrio perfecto entre el rock, el folclore chileno y el blues, consolidando un sonido único y profundamente nacional. El disco tuvo un gran éxito de ventas y también con la crítica, y posicionó a Los Tres como la banda más influyente del rock chileno en los años 90. Fue también el primer álbum chileno en ser lanzado internacionalmente por un sello multinacional como es Sony, y abrió camino para que otros artistas nacionales también lograran firmar contrato con la poderosa multinacional. De este disco también es muy complejo escoger una canción, pero según la encuesta que hice entre mis colegas y entre la gente que es fan de Los Tres, de este disco La Espada y la Pared, vamos a escuchar Déjate Caer.

Ahí estaba entonces Déjate Caer, que trascendió tanto, pero tanto, que incluso Café Tacuba hizo un disco tributo y versionó esta canción. Un disco conocido como Valen Callampa, que tiene una curiosidad súper chistosa en realidad. Un día andaban tocando por acá en Chile y recorría las calles de Santiago. Y mientras caminaban por las calles de Santiago, un fan que los reconoció le gritó: ¡Oye, Café Tacuba, Valen Callampa! Y ellos, sin saber qué significaba, obviamente les dio mucha risa y con el tiempo se enteraron del significado real de este modismo tan popular en nuestro país, que decidieron ocuparlo para el título de este disco tributo, que tiene 5 canciones y entre ellas está Déjate Caer, que además tiene un videoclip de parte de Café Tacuba. Bueno, y también está, si tú lo buscas, el videoclip de Déjate Caer de los tres en YouTube o de tu medio favorito de audiovisual para realizar estos videos. Este 2025 también celebramos a quienes comenzaron su carrera en el 95, porque bandas como Lucibel y Chanchón Piedra cumplen 30 años, siendo dos de las bandas más influyentes de nuestra escena musical chilena. Por un lado, Chanchón Piedra lanzó el 17 de diciembre del 95, casi cerrando el año, su debut con Peor es Mascar Lauchas, otro modismo chileno. Aparte de su nombre, sus discos también tienen mucho que ver con los modismos nacionales. Con esta primera grabación, la banda establece su tendencia irreverente y auténtica, tanto en lo conceptual como en lo musical, donde mezclaron estilos que influyeron en ellos durante su época de colegio, cuando estaban en la escuela, como el funk, el rock, el punk y el hardcore. Y también tenemos por otro lado Peces, el disco debut de Lucibel, que marcó un hito en el desarrollo del rock alternativo en Chile. Este disco tiene un sonido más oscuro, melódico y moderno para la época. Incluso podríamos atribuirle un poco de sonido gótico. Este disco combinó guitarras intensas con sintetizadores y atmósferas más densas, dando forma a una propuesta distinta dentro de la escena nacional. Rápidamente, el disco alcanzó el oro en solo 6 meses. Y luego, de 4 meses, el platino. O sea, en total, en 10 meses, este disco ya alcanzaba el platino, imagínate. Los convirtió, obviamente, este disco debut en una de las bandas más prometedoras de la escena del rock nacional. Y por supuesto, hasta hoy marcando una impecable carrera, que como ya has sabido, va a dar término, van a tomarse un receso, porque este 10 de octubre se va a realizar el concierto de despedida de Lucibel en el Movistar Arena, que marca el fin de su tour Ecos y con el que se despiden luego de 34 años de carrera antes de dedicarse a este receso indefinido. Así que vamos a tener una pausa, no sabemos qué tan larga puede ser de Lucibel. Para todos sus fans está esta despedida el 10 de octubre, dentro de muy poquito vas a poder presenciarlos en vivo y escucharlos en vivo por última vez. Así que prepárate porque ya se viene el llanto, las lágrimas por esta despedida de Lucibel. Esperamos que tomen el descanso que necesitan y regresen próximamente con nuevo material y con una gira por todo el país. De este disco, hay 2 singles súper importantes, pero vamos a escuchar en este caso Cuando Respiro en Tu Boca, del disco Peces de 1995. Lucibel.

Ahí estaba entonces cuando respiro en tu boca y sobre Chancho en Piedra. Vamos a pausarlo porque vamos a hacer un programa especial. Vamos a dedicarle a Chancho en Piedra un capítulo especial, revisando su discografía y, por supuesto, rememorando todo su material, tanto audiovisual como incluso hicieron radio teatro Chancho en Piedra. Así que le vamos a dedicar un programita especial, solo porque es una de mis bandas favoritas de la juventud. Y además, antes de continuar, por supuesto, no me voy a cansar de contarte que puedes seguirnos en nuestras redes sociales. Escuela Gabriela Mistral Tomé en Facebook y G Mistral Tomé en Instagram. Además, no te lo he dicho, pero puedes sintonizarnos en G-Visión, Canal 2 y 777 de la señal Mundo. Ahí vas a estar al tanto de todo lo que ocurre en nuestra escuela y también en todo lo que ocurre a nivel comunal, porque estamos ahí para llevarte toda la información necesaria. Aprovecho de mandarle también un saludo a nuestro director, el señor Luis Flores Matamala, que nos da la posibilidad de estar al aire junto a ustedes en nuestra querida Radio Nobel 107.3. Sigue todos los días nuestra programación. Te vas a enterar del deporte con nuestro querido colega Elías Basualto. Te vas a enterar de todas las noticias que tienen que ver con nuestra comuna, con nuestro querido colega también, el señor Carlos Valenzuela. Y yo te voy a acompañar también desde las 8:05, si es que el taco no me agarra, en camino a la escuela con las primeras noticias que tienen que ver con las actividades de nuestra escuela Gabriela Mistral. Estamos hablando de 1995, en este, el año que lo cambió todo. Y además, ¿sabías tú que Foo Fighters también lanzó su primer disco este año? Lo que comenzó como un proyecto solista de parte de Dave Grohl, el baterista de Nirvana, se convirtió en una de las bandas más reconocidas del rock contemporáneo. Y nos vamos a despedir con uno de los himnos más potentes de aquel año, que pertenece al disco This Is Skull de Foo Fighters. Perdón, del disco homónimo, Foo Fighters. Su primer disco se llamaba Foo Fighters y la canción se llamaba This Is Skull. Gracias por acompañarnos en este viaje sonoro. Hasta la próxima. En esto que fue el año que lo cambió todo, por Radio Nobel, la que se puede transformar en tu emisora favorita. Nos despedimos entonces escuchando This Is Skull, ahí sí, de Foo Fighters. Sigue en compañía de nuestra querida radio. Un abrazo y nos escuchamos en el próximo programa de El Año que lo cambió todo. Abrazos. Chau, chau.

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1: En Radio Nobel te indicamos la hora.
2: 8 de la tarde con 44 minutos.

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1: 9 de la noche con 2 minutos.
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3: Bienvenidos a Radio Nouvelle 107.3. Este es el programa Tradiciones Chilenas. Les habla Francisca Merino, periodista de la Escuela Gabriela Mistral. Les saludo cordialmente y los invito a quedarse en este programa especial de la primavera. Como tradición chilena, se han celebrado fiestas de la primavera a lo largo de todo Chile. Una de las iniciales y la histórica fiesta de la primavera se dio en Santiago de Chile con los estudiantes en una celebración juvenil organizada por la Federación de Estudiantes de Chile entre 1915 y 1972. A la par de eso, se realizaron diversas fiestas de la primavera, incluso en nuestra comuna. Muchos recordarán aquellas fiestas con carros alegóricos, reinas de la primavera y las tradicionales salidas desde los cerros de nuestra comuna hacia la plaza. Pero esta fiesta histórica, que comenzó con la FECH en 1915, incluía también desfiles con carros alegóricos, la elección de reinas, comparsas y también concursos literarios como fueron los Juegos Florales, donde una de las ganadoras fue nuestra querida Gabriela Mistral. Este evento de la primavera del que hablaremos hoy y de muchos otros que se celebran todavía en Chile llegó a ser un evento nacional, fomentando la difusión de la cultura y la producción literaria de la época, así como Gabriela Mistral y también Pablo Neruda, que participó de aquellos concursos. En las primeras décadas del siglo XX se establecieron y desarrollaron las primeras federaciones de estudiantes universitarios de Latinoamérica. A través de la celebración de congresos regionales promovieron relaciones y colaboración, alianzas con movimientos estudiantiles, principalmente para establecer objetivos comunes, siendo uno de los más relevantes la difusión de la cultura de las que les hablaba. Y en 1913, los representantes de las diversas unidades se reunieron con el Congreso de Estudiantes de Lima, donde acordaron reconocer la primavera como un símbolo del poder de la renovación social y cultural del movimiento. Dicha idea se materializó en la fiesta de la primavera, un evento organizado anualmente por esta federación y reconocido por sus contemporáneos como el evento cultural más importante del país. Esta fiesta también estuvo compuesta por actividades circenses, deportivas, teatrales, que se caracterizaban por su masividad y transversalidad social. Si bien parte de sus actividades, como las veladas bufa y la fiesta de la coronación de las reinas de la primavera, se realizaron en espacios reservados, por ejemplo en el Club Hípico, también en el Teatro Municipal, las otras actividades, como los carnavales, llamados desfiles históricos, se desplegaron en Quinta Normal y en el Parque Cousiño y extendieron su convocatoria a todos los actores y clases sociales. Estas reunieron sin exclusión a estudiantes, organizaciones obreras, miembros de las Fuerzas Armadas y de la alta sociedad santiaguina, y fue un hecho ampliamente reportado por la prensa, quien destacó también el carácter nacional de esta fiesta de la primavera. Una renovación de la estación, una renovación de la vida, del estado de ánimo, una renovación de color, de luz, de calidez. Y por eso vamos a escuchar la primera canción referida a la primavera, que si bien no la menciona como tal, es un emblema del cambio, de los cambios, del estado de ánimo, de las emociones, a través de Here Comes the Sun, de los Beatles.

0: Estamos de regreso en Tradiciones Chilenas el día de hoy hablando acerca de los eventos de la primavera que se han realizado en nuestro país desde 1913, aproximadamente con las primeras fiestas de la primavera de la Federación de Estudiantes de Chile. Les contaba yo que son fiestas compuestas por diversas actividades que destacaron también a la cultura en el país, y desde allí salieron también diversos artistas, literatos, deportistas, actores, y muchos de los que recuerdan estas acciones, estos eventos, los recuerdan con mucho cariño, como luz de la primavera de muchos colores. Este evento era un evento muy masivo y se expresó particularmente en el desfile que daba término a esta fiesta, que se desplegaba por la Alameda y era inaugurado por el presidente de la República desde los balcones de la Moneda. No era una festividad cualquiera, sino que involucraba a todo el país desde la capital, Santiago de Chile. Este desfile componía de comparsas, murgas, carros alegóricos, como les mencionaba, que pertenecían a diversas comitivas conformadas, entre otros, por los estudiantes y las organizaciones obreras y carabineros de Chile, incluso con su banda. La fiesta de la primavera además promovió la difusión de la producción cultural desarrollada en aquella época, y así al Alero de Juventud, revista literaria de la FES, fueron organizados también los Juegos Florales, concursos de prosa y lírica que dieron publicidad a jóvenes autores. Ya les mencionaba al inicio, como Gabriela Mistral. En su primera edición del año 1914 fue la ganadora, quien llamó la atención de los jueces con la presentación de un escrito titulado Los Sonetos de la Muerte. Otros escritores también, como Mariano Latorre, Baldomero Lillo y Pablo Neruda, participaron en las versiones posteriores de este concurso. Las fiestas de la primavera también contribuyeron a la difusión de las artes gráficas con sus concursos de afiche, igualmente patrocinados por Juventud. Uno de sus exponentes más destacados fue Isaías Cabezón, ganador del concurso en tres ocasiones consecutivas en 1917, 18 y 19. Y sus afiches se caracterizaron por el uso de una reducida gama de colores planos y la evocación de temáticas carnavalescas, que han sido catalogadas como uno de los mayores patrimonios artísticos de las fiestas universitarias. Así también, las fiestas de la primavera se fueron desarrollando por diversos pueblos de nuestro país, desde norte a sur. Recordemos que en el norte tenemos más carnaval, más alegoría, más vida, más colores, animales, agradeciendo a la Pachamama también por lo que nos vas entregando en esta nueva renovación con una nueva estación del año. Pero también en el norte de Chile, sobre todo, se celebraba la primavera como un reconocimiento del Año Nuevo Chino, que era una celebración importante del año lunar en China, que se celebra por la comunidad china que se encuentra en Chile, no solo en nuestro país, sino que en todos los países del mundo donde se reúnen estas comunidades. E implica esto una preparación de comidas tradicionales, una entrega de sobres rojos con dinero y la decoración de las casas también. También se organizan eventos que refuerzan el intercambio cultural, incluyendo las danzas tradicionales y las artes marciales chinas. Recordemos que en el norte del país la danza china se volvió una danza típica de nuestro país, ya que las comunidades realizaban sus carnavales, sus ferias, y se incorporaron de una manera rica en conocimiento, tradición y cultura para nuestro país. Nos vamos a ir ahora a escuchar otra canción acerca de la primavera, y esta vez nos vamos a La Primavera, de Manu Chao. Los espero a la vuelta para seguir comentándoles acerca de todas las celebraciones que se realizan con esta estación del año.
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Estamos de regreso en Tradiciones Chilenas. Les hablo hoy acerca de la primavera, sus festividades y aquellos que celebran esta estación tan colorida, tan calurosa, con mucha alegría, especialmente con música y bailes. Uno de los festivales que se ha hecho tradicional también en cuanto a la música es Fauna Primavera. Y allí su eslogan bien lo dice, donde florecen los sonidos que valen la pena. Fauna Primavera es un festival de música indie y alternativa que se celebra anualmente en Chile, destacado por reunir a reconocidos artistas internacionales y locales en un evento que se realiza al aire libre. El festival ya cuenta con 12 ediciones al día de hoy y se ha convertido en una de las citas musicales más importantes del año en el país, ofreciendo también una experiencia que va más allá de la música porque cuenta con escenarios, con áreas de descanso, oferta gastronómica y todo lo típico que se ha impuesto en los festivales de hoy en día. La diferencia de este festival Primavera, Fauna Primavera, es que se enfoca en el indie rock y la música alternativa, abarcando una variedad de géneros y estilos musicales. Participan en él artistas consagrados de renombre internacional como bandas de talentos locales. Por lo tanto, brinda también una plataforma para el talento emergente y las bandas que van saliendo de distintas regiones de nuestro país. Fauna Primavera también busca ofrecer una experiencia completa para todos aquellos que asisten, combinando la música con un ambiente al aire libre, zonas para descansar, también tiene áreas de sombra, se preocupa mucho de todo el evento que este año se realizará durante 2 días. Se realiza también en Parque de la Ciudad Empresarial en Santiago de Chile. Se ha consolidado, ya lo decía yo, como uno de los festivales musicales más relevantes desde su primera edición del 2011. Y este año se realizará el próximo 7 y 8 de noviembre. El día 7, las bandas invitadas son Weezer, James, Mowai, Stereolab, Fodermuckers, El Matón Policía Motorizado, Yo La Tengo. Y ya para el día 8... está Massive Attack, Aurora, Block Party, Touch Sultana, Candelabro, Fokkers, Niebla, Niebla, October Vive, Rayos X y The Whitest Boy Alive. Hay una variedad de esta música indie rock para todos los gustos, ¿no es cierto? Y también es posible asistir durante los horarios más temprano con niños porque, como les decía, hay áreas de sombra, hay áreas de descanso, hay opciones gastronómicas, juegos y obviamente una oferta de todo lo que puedan encontrar en diversión, entretención para disfrutar el clima tan rico que nos trae la primavera. Nos demuestra que el invierno se ha quedado atrás y ya empezamos a sentir un poco más de calor, sobre todo en nuestra zona, donde es más bien húmedo y el invierno bastante largo. Pero nos quedamos entonces con estos calorcitos, el florecimiento de todas nuestras plantitas, viendo los colores, los días, los amaneceres y los atardeceres muy adecuados para salir a visitar, a pasear, recorrer, por ejemplo, nuestra costanera, que es muy hermosa y extensa. Así que a aprovechar la primavera. Nos vamos con una pausa musical nuevamente. Esto es Stop.

Estamos de regreso hablando acerca de la primavera en este programa de Radio Nobel, la radio de la Escuela Gabriela Mistral, Tradiciones Chilenas. Y hoy hablamos de las tradiciones que se celebran en distintos lugares con motivo de la primavera. Les cuento también que este año el Museo Interactivo Mirador realizó en septiembre por primera vez una fiesta de la primavera para festejar en familia también la llegada de esta estación y rescatar el significado simbólico, histórico, social de un encuentro que es ciudadano y que reunió a más de 5.000 personas. Disfrutaron de un día completo en el Museo Interactivo de la Astronomía y de una serie de actividades especiales vinculadas con la identidad cultural, la identidad nacional, que fueron, por supuesto, el preámbulo perfecto para las fiestas patrias. Sus nuevas actividades complementarias para este año 2025 tenían una programación especial que incluía música en vivo, actividades para todas las edades, como experiencias abiertas e integradoras con valor en la chilenidad desde una perspectiva contemporánea, diversa y participativa también, con la finalidad de fortalecer los vínculos entre las personas, promover el aprendizaje colectivo y destacar la riqueza cultural de nuestro país, con diálogo, con asombro, con pertenencia, para que todos conocieran. La banda Conmoción fue uno de los 15 artistas que estuvieron en escena y que dotaron a esta celebración de un sentido festivo, de una impronta que se ha caracterizado por sus diversas presentaciones de esta banda a lo largo de dos décadas de historia, evocando también las fiestas populares latinoamericanas. También hubo una carpa de circo, con talleres de caza payaso, agrupaciones que brindaban un lugar de encuentro dedicado al arte circense y que también contaba con un espacio pensado para personas neurodivergentes y para todas las edades, algo muy complementario para estas actividades. Y en el parque que rodea al MIN, se pudo participar también de talleres de confección de volantines, recorridos por una organillera y una chinchinera, tradiciones coloridas de la cultura chilena que transitaron al ritmo de la música desde la boletería del museo hasta la Plaza Solar. Por último, les cuento también, en el barrio Yungay, en Santiago, se realizó también la fiesta de la primavera, pero comenzó el 22 de septiembre y se realizarán diversas actividades hasta noviembre. Este festival se realiza desde el año 2007 y reconoce también la primavera, la alegría, el color, los carnavales. A la gente le gusta mucho salir a pasear, ver cómo se programan las comunidades, sobre todo, que se reúnen para competir por quién hace el mejor carro alegórico, quién tiene la mejor puesta en escena, quién refleja mejor la cultura de nuestro país en esta colorida fiesta que se realiza en el barrio Yungay durante este septiembre, octubre y noviembre. Son casi tres meses de pura celebración. En nuestra comuna también se dio inicio a la primavera con una actividad de música que reunió también a varias localidades de la comuna, gastronomía, artesanías y la música infaltable de todos aquellos que nos visitaron el pasado fin de semana. Esperamos también que ustedes se reúnan como comunidades, que vuelva la fiesta de la primavera, ¿verdad? Por último, en cada barrio, un llamado ahí a las juntas de vecinos, a quienes nos escuchan, a hacer nuevas actividades, a celebrar esta primavera, la llegada del sol, como les decía, yo lo disfruto mucho, mucho. Agradezco que ya se hayan terminado esos días grises, oscuros, que nos daban tanto frío, a andar con un poco de ropa más ligera, menos abrigo, y esperar, por supuesto, el verano que se viene con todo para disfrutar. Los voy a dejar ahora para finalizar con una canción de Donna Summer, hoy día muy variado, pero todo referente a la hermosa primavera. Espero que les haya gustado, que investiguen acerca de diversas fiestas de la primavera, que les pregunten a los abuelitos, a las abuelitas, acerca de cómo celebraban
la fiesta de la primavera en los diversos cerros de nuestra comuna y quizás por allí también, si hay alguna de las ex reinas de la primavera de nuestra comuna escuchando, para que recuerden, nos envíen fotos acerca de esos eventos tan bonitos que se realizaron en años anteriores y que también esperamos que vuelvan pronto. En una de esas, quién sabe, tenemos fiestas de la primavera por doquier. Muchas gracias por escucharnos. Los dejo invitados a seguir en la programación de Radio Nobel y un gusto estar con ustedes. Hasta pronto.

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1: En Radio Nobel te indicamos la hora.
2: 9 de la noche con 33 minutos.

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Saludos a todos nuestros auditores que nos sintonizan a través de Radio Nobel en el 107.3 de la frecuencia modulada y en nuestra señal online por www.radionobel.cl. En el especial de hoy vamos a rescatar del catálogo de discos a un valioso material de una legendaria banda de los años 90. Con ustedes el disco Nevermind del grupo Nirvana. Iniciando este especial, vamos a escuchar el tema Come As You Are. 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

Nevermind es el segundo long play lanzado por Nirvana, el 24 de septiembre de 1991 bajo el sello DCG Records, y fue producido por Butch Vig. El grupo estaba integrado por Kurt Cobain en voz y guitarra, Nick Novoselic en bajo y Dave Grohl en batería y coros, quien recién se había incorporado al grupo en sustitución de Chad Channing. El proceso de grabación del disco se llevó a cabo de noviembre de 1990 a junio de 1991 en los estudios Sound City de California, Smart Studios de Wisconsin y Mastering Lab de California. A continuación vamos a escuchar de Nirvana su canción Lithium en Radio Novel 107.3 FM.

Inicialmente, el álbum iba a llamarse Sheep, como parte de una broma dirigida hacia la gente que iba a comprar el disco. Pero con el paso del tiempo, a Cobain le desagradó la idea y sugirió a Novoselic que el álbum debería llamarse Nevermind, porque era un reflejo de la actitud en la vida y además era gráficamente incorrecto. La portada del álbum muestra un bebé buceando tras un billete de dólar, obtenida en una piscina donde se enseñan a los bebés a nadar. Esta carátula es considerada una de las mejores portadas de la historia. A continuación, haremos una pausa para escuchar otro de los éxitos de este disco. Nos referimos a Polly. Estás escuchando Nevermind en Discos que Hicieron Historia.

Nevermind contiene 13 canciones, todas ellas escritas por Kurt Cobain. Su duración total es de 49 minutos y 7 segundos. Y abre con la canción Ten Like Ten Spirit, seguida de In Bloom, Come As You Are, Bread, Lithium, Poly, Territorial Piecings, Drain You, Long Act, Stay Away, On a Plane, Something in the Way y La Pista Oculta, Endless Nameless. Los géneros adoptados en este material discográfico van dirigidos al grunge, rock alternativo, punk rock y pop punk. Por Radio Nobel estamos escuchando el disco Nevermind. Ahora vamos a escuchar el éxito In Bloom, en discos que hicieron historia.

Gracias a este álbum, el género grunge se hizo conocido a nivel mundial, recibiendo una gran aceptación y aclamación por críticos especializados de música. Fue certificado con disco de diamante al alcanzar la cifra de 10 millones de copias vendidas, siendo este calificado como uno de los mejores álbumes de todos los tiempos, situándose en el lugar 6 de la lista de los 500 mejores discos de la historia en el año 2020 y en el número 1 de los mejores discos de los años 90 según la revista Rolling Stone. Hasta el día de hoy, lleva registrado cerca de 30 millones de copias vendidas en todo el mundo. Todo un éxito para la legendaria banda de Seattle. Esta fue la historia del álbum Nevermind de la banda Nirvana. Le doy las gracias por estar en nuestra sintonía y les invitamos a que no se separen de la grata programación de Radio Nobel. Y para finalizar, cerraríamos este episodio escuchando la canción más famosa de toda su carrera. Nos referimos a Smell Like Teen Spirit. Muchas gracias y nos vemos pronto en Radio Nobel.

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1: 12 de la noche, con un minuto.
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0: India Martínez, señores.
1: Muchas gracias.
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3: 1:00 de la mañana con 3 minutos.

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1: Vamos a invitar a un gran amigo de salón, uno de los grandes amigos de salón. Nos conocemos hace muchísimo tiempo, le tenemos un gran cariño. Por favor, reciban con un gran aplauso al señor Claudio Valenzuela, Luciano.

Buenas noches. Bueno, y para un gran invitado, espero que una gran canción. Carne.

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1: 8 de la mañana con 2 minutos.
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1: 8 de la mañana con 9 minutos.
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3: 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Estaremos juntos estos minutos.

Las 8:15, faltan 15 minutos para el inicio de clases. Apúrate, cuídate de los tacos, te espera tu escuela Gabriela Mistral.

Ya son las 8:30, suena el timbre de la escuela Gabriela Mistral. Mucho éxito a quienes comienzan su jornada de estudios y también de su trabajo. Welcome to your school, bienvenidos a tu escuela. Yo me despido, pero nos reencontramos a las 9 en Novel AM.

Ah, radio novela, ahí sí. Sí, ahí sí, tienes razón. Mira que soy pajarón, como no apreté el botón del aire. Ya, vamos de nuevo, vamos de nuevo, vamos de nuevo, vamos de nuevo. Seremos un mínimo. Sí, sí, sí, sí, ahora sí, ¿cómo están, querida comunidad? En torno a Radio 9, el 107.3, la radio de la escuela Gabriela Mistral. Ya estamos iniciando la segunda semana del mes de junio, la semana que también consagra el inicio de las actividades de aniversario de nuestra queridísima, hermosísima y radiante lámpara de Frutillares, Escuela Gabriela Mistral, en sus 116 años, 116 años que no han pasado en vano. Ha salido de toda esta escuela, profesionales, deportistas, yo diría que hasta astronautas han salido de acá. Profesores que después volvieron hasta acá, hasta la escuela, a ejercer. Fueron estudiantes primero y ahora son profesores. Increíble, ¿no? No se ha pasado de todo por esta escuela. Y por supuesto, durante la semana nosotros te vamos a estar contando de las distintas actividades que van a estar en torno a estos 116 años en el aniversario de la escuela Gabriela Mistral. Hace frío, bastante frío, se espera una máxima de apenas 12 graditos, una máxima de 12 grados, ahora tenemos 8, no va a subir mucho más, ¿eh? Un día nublado, yo miro por la ventana, se ve, sí, gris todavía, un día nublado y para mañana lluvias, lluvias, lluvias. Recuerda que estamos muy cerca de iniciar también el invierno, así que es absolutamente normal esta temperatura, a abrigarse, a cuidarse. Si estás en casa escuchándonos, prepárate algo calentito y quédate junto a nosotros porque ya viene información importante respecto al deporte, respecto a nuestra escuela y respecto a nuestra comuna también. Vamos a iniciar este camino musical escuchando una canción que me recuerda los años 90, finales de los 90, una época dorada, adolescencia en plena. Y estábamos todos listos para la fiesta. We like to party. Venga, boys, en el primer campanazo de Radio Novela.

pues, ahí tenemos a los Venga Boys para iniciar esta fiesta, la semana de inicio del aniversario. Una semana de aniversario de la Escuela Gabriela Mistral que nos va a traer las alianzas de regreso. Brasil, Colombia y México van a dividir a nuestra escuela. Dividir entre comillas nada más, y porque esto es una actividad 100% colaborativa, a pesar de que cada quien defienda su alianza. Lo importante es mantener la alegría y los colores que se van a vivir durante estos días, que va a comenzar el próximo jueves. Luego seguimos hasta el viernes, por supuesto. Viene un paroncito porque está el fin de semana y retomamos del lunes hasta el miércoles. Obviamente yo te voy a contar con mayor detalle a medida que nos acerquemos a las actividades de aniversario. Te voy a ir contando de qué se trata cada día, cada actividad. Ahora, ¿para qué? Sí, todavía queda caminito. Lo que sí es importante que revises, como siempre, nuestro fanpage en Facebook, Escuela Gabriela Mistral Tomé. Si tú vas ahora mismo, te vas a encontrar con imágenes de lo que fue la Feria de las Pulgas. Hay fotos de nuestros microcentros, hay fotos de nuestros estudiantes y un poquitín, un pelín más abajo, te vas a encontrar con una pequeña transmisión que hicimos absolutamente en vivo desde el gimnasio con un final inesperado. Si tú quieres saber cuál es el final inesperado, Escuela Gabriela Mistral Tomé, nuestro fanpage en Facebook, y vas a ver de qué se trató este final inesperado que causó muchas risas también a la gente que nos acompañó en la transmisión en vivo. Además, también el día viernes se vivió en la asignatura de lenguaje un debate en el séptimo año B que se enfocó en la expresión oral y la tendencia a procurar el bienestar de los demás de manera consciente, voluntaria y desinteresada. Y también fue grabado por nuestro canal Gevisión, canal 2 de la señal Mundo, 777 en su señal HD y también en la señal 253 de Mundo Go, donde nos puedes ver desde cualquier parte del mundo. Además, puedes sintonizarnos por www.gemistral.cl y también por www.radionobel.cl. Gemistral, dije, gevisión.cl, ahí sí, gevisión.cl y radionobel.cl para que nos escuches también desde cualquier parte. Claro que sí, claro que sí. Y si tú nos escuchas siempre, te acordarás que dijimos, a ver, espera un poco, que no se me acabe la canción. Te acordarás también que dijimos que ya había comenzado el proceso de PAES 2026. Si tú tienes un hijo o una hija que está en cuarto medio, o que ya salió de cuarto medio y va a dar la PAES 2026, el lunes 1 de junio se dio inicio al periodo de inscripción para la prueba de acceso de educación superior PAES 2026. Este trámite se podrá realizar hasta el miércoles 22 de julio del presente año, por supuesto, y tiene horario, ¿va? Hasta las 13 horas. Y tú me dirás, Eitel, ¿dónde me inscribo? ¿Cuánto cuesta inscribirse en la PAES 2026? Bueno, querido, bueno, querida, el valor de la inscripción de la PAES es de 46.500 pesos. No obstante, para aquellos estudiantes que están rindiendo cuarto medio en un colegio o en un liceo municipal y que pertenecen al SLEP ya, bueno, quien tome nadie todavía, no deben pagar absolutamente nada. Cero pesos. Porque existe la beca PAES. En el caso de estudiantes de colegios particulares o que no estén asociados al SLEP todavía, son 46.500 pesos. ¿Y qué pasa si ya egresé de cuarto medio? En ese caso, podrás inscribir las pruebas que desees con valor diferenciado. Por ejemplo, si solo quieres dar una prueba, 17.500 pesos. Si quieres dar dos pruebas, 32.000 pesos, y si quiere dar tres pruebas o más, 46.500 pesos. Recuerda que puedes inscribir hasta cinco pruebas. Oye, ¿y dónde se hace esto? Bueno,
tiene dos opciones. Puedes ir a Google y escribir PAES 2026 o entrar directamente a acceso.mineduc.cl/portal-inscripción. Yo te recomiendo que mejor escribas PAES 2026 y sales de toda duda, de todo riesgo y mucho más fácil, ¿no? Así que acuerde, desde el lunes comenzó y se va a extender hasta el 22 de julio. Ojo, oreja, julio, julio, no 22 de junio, 22 de julio. Ya, hace poquito también te cuento que se vivió el Pulsar 2026, pasando otro tema que nada que ver, porque la noche de este domingo TVN transmitió Pulsar 2026, que galardona a lo mejor de nuestra música, a lo mejor de la música chilena, donde la ceremonia contó con la presentación de figuras como Francisca Valenzuela, Anita Tillú, Don Rorro, Javier Amena y la princesa Alba. Como era de esperarse, por supuesto, el evento estuvo marcado por mensajes de apoyo a la cultura. Esto sobre todo ante los recortes que el gobierno está imponiendo, quiere implementar a la cultura. Y la ceremonia se llevó a cabo este jueves, no ayer. Y comenzó con una categoría muy importante, donde se llevó este premio como el álbum del año una banda que está metiendo mucho, mucho ruido, literal, literal, y que se está tomando varias portadas, varios programas, y sobre todo es muy valorable porque son una banda muy joven, y me refiero a Candelabro, que se llevó el premio al álbum del año. Y yo, por supuesto, no solo te voy a hablar de Candelabro como el álbum del año, que es la categoría además de banda rock, sino que te tengo la lista completita por si eres melómano, por si eres curioso y quieres revisar los discos que vamos a mencionar ahora y que ganaron estos premios. Prepárate, a ver, vamos a ir entonces a la lista de premios Pulsar 2026 en sus distintas categorías. El álbum tropical del año, el mejor álbum tropical del año, se lo llevó la banda Conmoción con Purgatorio Carnaval. ¿Qué te parece? El mejor álbum de música rap, reggae y R&B se lo llevó Anita Tillú y Horta Dog con Serpiente de Madera. Buen disco, buen disco. El álbum de música electrónica, el mejor álbum de música electrónica, se lo llevó Chica Rica, Invierno en la Playa. Chica Rica, no conozco a ese artista, vamos a investigarlo. El mejor álbum pop, Femme Fatale, de Mon Laferte. Buenísimo, buen disco. Mejor álbum de música tradicional chilena folclórica, Calichal, con Calichal 45 años. Vamos a también prestarle atención a este grupo ahora que estamos.

próximos, bueno, ni tan próximos, pero más adelante en el horizonte se dislumbra las fiestas patrias. Vamos a revisar el disco de Calichal. Mejor álbum de música ranchera. En Desamor también se baila. Toma, Alanis Lagos. No la conozco tampoco. Mejor álbum de rock, como ya les contamos, Candelabro con Deseo, Carne y Voluntad. Mejor álbum de metal, Quadragenta Ad Finem Mundi de Engrouped People. Qué buen nombre, ¿eh? Pero tampoco lo conozco el grupo, vamos a investigarlo. Mejor cantautor. El mejor cantautor cayó en una voz femenina, Camila Moreno, con la canción La Primera Luz. El mejor álbum de música urbana se lo llevó Después del Sol, de Drefkila. Canción del año, Dopamina, de Cancamusa y Jepe. Vamos a buscarla. El álbum del año, Deseo, Carne y Voluntad, también de Candelabro, doble premio. Artista del público, Alanis Lagos. Y el premio SCD a la canción más tocada en radios, adivine, Yo Vasconcelos. A ver, ¿se le ocurre? Yo Vasconcelos con la canción más popular de Yo Vasconcelos, La 6, súper famosa, mira. ¿Le suena? La 6, tocada en tantas fiestas, en tantas celebridades, tantas fiestas, en tantos carretes, tantos malones, tanto calducho. Por todos lados sonó La 6. Son las 6 de la mañana. ¿Quién no la bailó La 6, verdad? Pero ahora no vamos a escuchar a La 6, sino que vamos a escuchar una canción del álbum que se convirtió en el álbum tropical del año, la banda Conmoción, con El Arbolito. Y seguimos el primer campanazo de Radio Novena.

De la cortina que nos recuerda al área deportiva, pero de Canal 13. Versión original de Max Greger, ¿qué les parece? Oye, antes de seguir con la, o antes de comenzar con la cortina, vamos a hacer una pequeña pausa, ¿ven? Esa canción que estaba sonando, El Arbolito, me recordó a muchas canciones de principios del 2000 que tenían que ver con el sound chileno. ¿Está buena? ¿Me gustó El Arbolito? Buena canción. Ya, ahora sí, era un paréntesis. Muy bien, damas y caballeros, ya tenemos información deportiva, ya tenemos resultados, ya tenemos noticias sobre el mundial, ya tenemos incluso este sábado hubo una cambiatón de laminitas en la Plaza de Armas. Estamos con plena fiebre mundialera y estamos también con información sobre la semifinal ya de la Copa de la Liga, torneo que nos va a acompañar durante este receso mundialero, porque nuestro campeonato nacional ya se viene en pausa nuevamente. A pesar de que no vamos al mundial, estamos en pausa nuevamente. Así que Copa de la Liga, Copa Chile, bienvenidos, porque nos van a acompañar durante el mundial. Y bueno, si a usted le gusta mucho el fútbol, puede sintonizar alguno de los encuentros deportivos que se van a vivir a partir del jueves 11. Sintonice entonces. Pero antes de eso, les cuento que este fin de semana, ayer, anduvo Colo Colo en nuestra región. Colo Colo. Y Huachipato le puso la lápida a Colo Colo en la Copa de la Liga con un triunfo lleno de goles, pero anulados. Los acereros vencieron ayer en el CAP de Talcahuano por la cuenta mínima al Cacique. Y le dieron el último golpe en el cierre de la fase de grupos. Varios juveniles aprovecharon de sumar minutos y hubo más de un gol anulado que pudo cambiarlo todo. Con un gran desempeño del arquero de Huachipato, Bravo, un juvenil además, creo que tiene solo 19 años. El arquero de Colo-Colo también hubo un juvenil. Debido a que Gabriel Moreira defendió a la selección sub-20, que jugó el sábado contra la selección de Brasil, que también perdieron 1-0. Pero jugaron súper, súper bien, ¿eh? Hay que destacar lo bien que jugó la selección sub-20. Pero me perdí el hilo. Ah, jugó Eduardo Villanueva por Colo-Colo. También juvenil. 20 años tiene, creo, nuestro deportista Eduardo Villanueva. O sea, hubo dos juveniles por arco. El partido estuvo entretenido, la verdad. Hubo bastante acción por ambos lados, por ambas áreas. Pero finalmente el partido terminó 1-0. Lo que terminó también de lapidar las ganas de pasar a las semifinales de parte de Colo-Colo y también de Huachipato, por supuesto, porque Coquimbo Unido se quedó con el primer lugar del grupo. Y recordemos que solamente el primer lugar de cada grupo, de estos cuatro grupos, clasifica a las semifinales. Yo te voy a dar, obviamente, quiénes pasaron a las semifinales, pero antes de eso, te voy a contar también que ayer, también se jugó ayer, la U de Chile rescató un amargo empate ante Audax y ambos quedan eliminados de la Copa de la Liga. Los azules no pudieron vencer a los itálicos y Unión La Calera terminó avanzando a la semifinal. Una Unión La Calera que está súper, súper complicada, además en el campeonato nacional. Recordemos que van últimos, pero no así en la Copa de la Liga, que los dejó primeros en su grupo y los clasificó directamente a la semifinal. Recordemos que el campeón de este torneo tiene el tercer cupo de Copa Libertadores. Toma, directamente tercer cupo a la Copa Libertadores. Tienen que jugar ahí un partidito para clasificar, obviamente, a la fase de grupos. Otros resultados de esta última fecha, de la fecha 6 de la Copa de la Liga, Deportes Concepción 1, Coquimbo Unido 2. Con esto, Coquimbo aseguró su clasificación. Ñublense le ganó 2-1 a la Universidad de Concepción.

Universidad Católica goleó a Cobresal 5-1, pero no le alcanzó para clasificar. Deportes La Serena perdió 0-2 contra Unión La Calera. Como les contábamos ayer, Universidad de Chile empató 2-2 con Audax Italiano. Huachipato derrotó a Colo-Colo 1-0. O'Higgins 2, Palestino 1 y Deportes Limache 0, Everton 1. Curioso lo de Limache, aún no han desarmado el equipo. Recordemos que la temporada de invierno los planteles se arman o se desarman porque algunos jugadores se van vendidos y otros jugadores llegan. Pero Limache, después de un gran inicio de semestre, ha ido cayendo partido tras partido. No sé cuántos partidos llevan en racha perdiendo, pero han perdido varios partidos. Y yo, por supuesto, lo refresco. ¿Quiénes son los clasificados a las semifinales? Los grupos quedaron así. Primero, grupo A, Coquimbo Unido con 14 puntitos, Colo Colo segundo con 10, Huachipato tercero con 8, eliminado absolutamente, Deportes Concepción. Grupo B, lo encabeza Ñublense con 14 puntos, Universidad Católica lo sigue con 11, Universidad de Concepción con 4 y Cobresal también con 4. En el grupo C, O'Higgins con 14 puntos primer lugar, segundo lugar para Everton con 7, Deportes Limache con 6 y cierra el grupo Palestino con 5. Y en el grupo D, primer lugar para Unión La Calera, segundo lugar Audax Italiano con 11 puntitos, Universidad de Chile con 8 y Deportes La Serena cierra este grupo con 1. Con estos resultados, los cruces de la siguiente ronda quedaron establecidos de la siguiente manera. Coquimbo Unido, como finalizó primero, enfrentará a Unión La Calera, que terminó en el duodécimo lugar del torneo, claro, va último. Y en la llave, la otra llave, iría O'Higgins, que va tercero en la liga de primera, y se medirá ante Ñublense en la otra llave que define a los dos semifinalistas, o bueno, los dos llaves, a los cuatro semifinalistas, que son Coquimbo, Unión La Calera, O'Higgins y Ñublense. Ahí está entonces, con esto ya tenemos los dos partidos que son de ida y vuelta y también habrá final única. Cuando sea la final, se juega un partido y chaito con la manito se ve quién va a ganar esta liga, Copa de la Liga, que da un cupito para irte a jugar la Libertadores. El tercer puesto de la Copa Libertadores, que obviamente te va a enfrentar a otros partidos antes de clasificar a la fase de grupos. Y ya que estamos hablando de fútbol, ¿se acuerdan que les conté la semana pasada que el partido con República Democrática del Congo de la selección chilena se había cancelado por emergencia sanitaria? Eso fue en España. Bueno, te cuento que el amistoso fue reprogramado y se jugará en el Stade de Source de Orleans, a 120 kilómetros de París. ¿Te acuerdas? Además, te dije que inicialmente el partido era a las 6 de la tarde. Bueno, va a ser este martes 9 de junio, pero a las 12 horas de Chile. Sí, a las 12 horas de Chile. Al mediodía, ahí puedes poner una oreja en la radio y te vamos a ir contando cómo le está yendo a nuestra selección, que se va a medir contra un clasificado República Democrática del Congo al Mundial. No como otros, que tienen que ser sparring de equipos que van al Mundial. Y obviamente me imagino que sí supiste que Chile cayó 1-2 contra Portugal, que también está en el grupo de República Democrática del Congo. Es como si Chile estuviera en el grupo de ellos. Grupo K, si no me equivoco. Sí, grupo K. Bueno, vamos a ver. Con Portugal ya hubiésemos perdido. Vamos a ver cómo nos iría con República Democrática del Congo, aunque, como está jugando la selección, cero posibilidad, amigo, cero posibilidad, amiga. Y te recuerdo además que este jueves 11 a las 3 de la tarde se inicia el Mundial con el partido inaugural de México contra Sudáfrica. También el jueves 11 juega Corea del Sur y Chequia, República Chequia. Y después el viernes el grupo B, Canadá con Bosnia y Herzegovina. Y grupo D, Estados Unidos con Paraguay. Los otros partidos te los vamos a ir contando más adelante. Muy bien, esa fue la información del área deportiva de
Radio Nobel. Y como recién te conté que ya se... Como recién te conté, bien digo, que ya se conoció a la canción del año y ya son las 9 y 4 minutos de la mañana. Yo comienzo a despedirme, pero te voy a dejar con la canción ganadora del año en los premios Pulsar. Vamos a escuchar a Can Camusa y Jepe con la canción Dopamina. Y yo no dejo de recordarte que puedes escucharnos todo el día, durante toda la jornada en la 107.3 Radio Nobel, y que mañana nos volvemos a encontrar a las 8:30 en la 107.3 Radio Nobel, en el primer campanazo de la escuela Gabriela Mistral. Nos escuchamos mañana. ¡A abrigarse que hace frío! ¿Cómo se jepe? Dopamina. Chao, chao, chao, chao.

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Son las 9:30 de la mañana aquí en Radio Nobel. Vamos avanzando por esta jornada. Esperamos que tenga mucho éxito en sus quehaceres y metas para el día de hoy.

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2: 10 de la mañana en punto.
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Son las 10 de la mañana con 5 minutos y seguimos por una hora más acá en Radio Nobel de la Escuela Gabriela Mistral. 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
2: 11 de la mañana en punto.
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0: Hola, soy Luis Matías Sepúlveda Vilubrón y estas son las efemérides. 8 de junio, 1906, nace en Tomé Erto Pantoja Rubilar, esgrimista triple medallista sudamericano. 1959, fundación de la Escuela Santa Rita. 1991, Valentina Ceballos Godoy con Bernardo Oyarzi Chávez ganan el Campeonato Nacional de Cueca en Arica, convirtiéndose en la segunda pareja tomecina en ganar el prestigioso torneo de nuestra danza nacional.
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2: 11 de la mañana con 2 minutos.
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6: Muy buenos días o buenas tardes. Hoy será nuestro último capítulo del taller de podcast, Misterios Descubiertos. Haremos preguntas hipotéticas y un poco tanto absurdas. Si los perros pudieran hablar, ¿serían demasiado honestos o mentirían para conseguir más golosinas?
7: Buena pregunta. La verdad, para mí, mentirían. No creo que se resistan a decir la verdad teniendo en cuenta que son pateros.
6: Bueno, compañera.
7: Y bueno.
6: Sí. Entonces, ¿para ti mentirían?
7: Sí.
6: ¿Para tener? Sí. ¿Porque son pateros?
7: Sí.
6: Ya.
7: Bueno, yo quiero hacer una hora. Si tú pudieras tener un superpoder, pero solo uno inútil, por ejemplo, poder cambiar el color de los calcetines de la gente, ¿cuál elegirías?
6: Ay, puta. Es que... Puta, dije. ¿Cuál superpoder podría ser absurdo?
7: Mira, algo que digas que sea inútil, por ejemplo, un superpoder que no serviría para salvar al mundo como lo hacen en las películas, ¿sabes?
6: Puta, que he visto pura cuestión de ficción, pues para mí yo...
7: Por eso.
6: Para mí me dicen, imagínate un superpoder y me imagino el de Superman.
7: Bueno, que sea así inútil. O que... No sé, dale un...
6: Que los pantalones se hagan más chicos.
7: Bueno,
6: no me critiques, es que, pues, bueno, no sé qué podría hacer con eso. Imagínate que querés vestir un muñequito, agarrar tu ropa a la chica y ahí se lo pones.
7: Para andar.
6: Eso estaría bueno para amante de los muñecos. Ya, bueno, aquí te pongo una. Si tu vida fuera una película, ¿quién te interpretaría y a qué género sería? O sea, como por ejemplo, comedia, terror o algo más.
7: Pero, ¿cómo? ¿Quién me interpretaría? ¿Un actor? ¿Onda así?
6: Sí, pues algo así.
7: Ah, bueno, yo creo que Adam Chandler. Y sería de comedia, obviamente.
6: Te juro, pensaba lo mismo.
7: No sé, yo creo que Adam Chandler. Porque sí, o sea, es chistoso. Y bueno, nada, se cree lo que quiere.
6: Oye, sí, es que me encantan esas películas. O sea, las películas de él. Veo que sale.
7: Mira, o sea,
6: que sale él y va a tirar la película.
7: Te juro. Imagínate, o sea, él es productor de su película y encima participa.
6: Qué mejor, vale. Qué mejor. Sí.
7: A ver. Si contáramos ovejas para dormir, ¿qué contaría las ovejas?
6: ¿Cuántas veces salta de cerco? O sea, es que siempre te dicen, no sé, una oveja aquí, imagínate una oveja saltando no sé qué. Y después, ya pues, estarían contando 1, 2. 3 saltos, 4 saltos, 5 saltos. ¿Qué más querés que te diga? ¿Preferirías tener dedos como zanahorias o rodillas que chirrían cada vez que te doblas?
7: Las rodillas ya las tengo, así que las rodillas.
6: Entonces sería peor.
7: Pero ¿cómo que dedos como zanahorias? O sea, no.
6: No sé, sería como en estado vegetal. Ya.
7: A ver, si tú tuvieras que comer solo una comida durante el resto de tu vida, ¿qué sería?
6: Lasaña. Me gusta la lasaña. Me gusta la lasaña. No, no. Eso no, porque.
7: Es muy buena.
6: Malo. ¿Qué objeto te llevarías a una isla desierta, sabiendo que las necesidades básicas están cubiertas?
7: Mi celu.
6: ¿Tu celu?
7: Sí.
6: ¿Y el audífono no?
7: También, pues, o sea, eso me cae en escondiditos, chiquititos.
6: ¿Son escondiditos chiquititos?
7: Sí. Yo el celu, porque, o sea, mira, los audífonos los llevaría, pero ¿con qué escucharía música? O sea, escucharía el sonido del mar, me lo pondría y me imaginaría que estuviera en el mar. ¿Qué onda?
6: Es desierto, guacha.
7: Ah. ¡No!
6: ¡Sí, po! ¡Está en el desierto!
7: Ah.
6: ¿Cómo es que escuchan el mar?
7: No tengo comprensión lectora. Bueno, escucho el río que está porque me cubre la necesidad básica del agua. Cállate.
6: Bueno, cuenta, supongo.
7: Sí. Ahora vamos a hacer preguntas de opinión y de reflexión. ¿Cuál es la cosa más extraña que has comido a propósito?
6: Uy, diablo, la tengo un poquito difícil ahí.
7: Yo sí tengo una respuesta para eso, pero voy a probar.
6: A ver, di tu respuesta primero, después voy yo.
7: Tierra. Mira, en mi defensa...
6: Vidrio.
7: ¡Vidrio! ¡Vidrio!
6: un día estaba con una piedra así y así, la hacía el vidrio. Y mamá me dijo, ¿qué estoy haciendo? Y yo, nada. Y se fue. Después. Bueno, no creo que se cuente así como un poquito. Y se me fue. Bueno. Mi respuesta es de que no sabía nada. ¿Crees que la vida extraterrestre, si es así, cómo imaginarías que son?
7: Bueno, yo imaginaría. Yo no creo, pero yo imaginaría que son como los de las películas, o sea, verdes con un ojo así tremendo, no sé. Porque así te los pintan y caí y pensás que así, pues, no tienes cómo negar que no es así, ni tampoco confirmar que es así, así que
6: no sé, no tengo ninguna teoría ni nada de así, pero yo pensaría que serían como los pitufos, unas criaturas chiquititas.
7: Los pitufos.
6: La película va a ser una cuestión ahí gigante y yo una cuestión chiquitita. ¿Verdad? Ok, deja mi cuestión.
7: ¿Cuál es la teoría de conspiración más ridícula que has escuchado o en la que secretamente crees un poco?
6: No sé, a ver. No sé qué cuestión podría ser ridículo, honestamente. O sea, ¿qué cosa no podría ser ridículo? ¿Viaje a la luna?
7: ¿Viaje a la luna?
6: O sea, sí se ha hecho, pero yo no. No se sabe, po. Según habían dicho que se habían llevado un perro. ¿El perro murió? No.
7: Bueno, yo escuché una teoría de que...
6: Bueno, tampoco es como si te pudiera contar el perro que fue.
7: Ah, sí, yo vi.
6: O sea...
7: yo escuché que una teoría de que cuando... Se supone que el hombre llegó a la luna, la verdad no fue así, era una pantalla verde, pero la verdad no.
6: Oye, sí, sí, podría ser. Porque cuando dicen que la luna es de queso, ¿cómo puedes confirmar tú que la luna es de queso?
7: Bueno, pero es que
6: nada
7: que ver.
6: O sea, ¿en qué estás hablando?
7: Tú dijiste que te pregunté, teoría de conspiración más ridícula que has escuchado.
6: La luna es de queso.
7: Bueno.
6: Ahí tení.
7: Igual, si yo pudiera responder, yo te respondería que los aliens eran los gigantes que hicieron las pirámides de Egipto, porque, o sea, no.
6: Ay, sí, había escuchado esa cuestión de que según los aliens habían intentado una cuestión así, de repente y lo ponen ahí. O sea, como que yo lo hice.
7: O sea, nada.
6: Y nos fuimos nosotros. Es que,
7: o sea,
6: es que
7: pobrecita las personas que estuvieron construyéndolo. Pero la verdad no lo sé, no hay seguridad de que lo construyeran.
6: En todo caso, o sea que...
7: Podría ser.
6: ¿Cómo podría ser? Estaba hablando cuestiones ridículas y tú decís, podría ser.
7: Podría ser.
6: Deja. Si pudieras vivir dentro de cualquier videojuego o serie de televisión, ¿cuál elegirías y por qué?
7: No sé, a ver. Mira, videojuego, yo no juego muchos juegos que sean... Así yo juego más juegos de supervivencia, así que yo me morí de al tiro, así que diría que videojuegos no. Y una serie de televisión, no sé, Los Picapiedra. Mira.
6: Buena,
7: mira, es muy bueno. Muy buena serie.
6: Serie Picapiedra, te amo.
7: Sí,
6: dale.
7: Te juro.
6: Pero a ver.
7: ¿Cuál es
6: a
7: el
6: ver,
7: sonido?
6: Yo...
7: Te quería hacer una pregunta.
6: Yo entraría en un juego que se llama Genshin Impact. Perdón, es que me vicié.
7: No,
6: es que amo ese juego, déjame. Es muy bonito.
7: Dios mío.
6: O sea, para mí es una porquería el juego.
7: ¿Y cómo? ¿Y por qué lo juego?
6: Porque no sé, dicen que tiene buena música. Y yo juego eso escuchando música.
7: Bueno, mi pregunta es, ¿cuál es el sonido más molesto del mundo para ti?
6: Tengo varios. El de los tenedores cuando tocan el plato así muy fuerte.
7: Sí.
6: El de las sillas cuando empiezan a... Uy, una vez yo hice esa lesera que me tiré para atrás, ¿no? Y... ¡Ah! Me molestó. El del sonido de los cabros chicos yendo de esquina a esquina gritando para todas partes. Y una vez te voy a contar de que mi hermana estuvo así un día.
7: Vale.
6: Pero estamos en la sala y había como una cuestión como con medio de eco, algo así. Yeah. Y ella va y grita, ¡cosas gratis por todos lados! Y habían puras cuestiones tiradas en el suelo. Empecé a agarrar una por una. Y gritaba cada vez más fuerte mientras más cuestiones pillaba.
7: Yo me encontré en la playa. Bueno.
6: También, a ver, espérate. ¿Hay alguna palabra que simplemente odies o que te caiga mal? No sé, lo escucháis y decís, cállate.
7: Por favor. No sé, la verdad. Tipo, se acabó el recreo, no sé, ¿sabes? Es que, mira, palabra como tal, no odio. No sé cómo se le agarra un odio a una palabra. Pero posiblemente si tenga odio a alguna palabra de otro país, no sé, que me hayan dicho.
6: Porque, ¿cómo cuál?
7: Por ejemplo, cuando yo salgo y veo a extranjeros y de la nada andan diciendo cuestiones o agarran y te buscan a ti para decirte algo, no sé, podría ser algo así.
6: O sea, ok, no, palabra que odies, extranjeros.
7: No, o sea, me van a funar.
6: Bueno, terminamos funando a todos.
7: Si el dinero no fuera un problema, ¿qué trabajo te gustaría tener?
6: Un trabajo como de uno en un millón. No sé.
7: Te puedo dar un ejemplo. Probador de colchones de lujo, ¿sabes? O sea. Bueno.
6: ¿Los que preparan la comida?
7: Sí.
6: Lo que van a comer. Ok, oye, te estoy comiendo.
7: Gracias. ¿Pero si soy alérgica a algo?
6: No.
7: Ya no, ahí jodí.
8: A ver, y sobre preferencias.
6: A ver, yo quiero decir la pregunta. ¿Preferirías hablar todos los idiomas del mundo o poder hablar con los animales?
8: Mira, a mí me ayudaría más hablar todos los idiomas del mundo, pero hablar con los animales. Me encantaría hablar con los animales para saber lo que piensan y saber lo que piensa mi perrita después de darle el mismo alimento durante toda su vida, ¿sabes?
6: Basta pensar lo mismo. A ver, lo mío, yo sería como de la cuestión esta para poder hablar con los animales, porque estaría escuchando sus quejas sobre nosotros todavía. Pasar por un lado y decir, uy, esto que botan basura por ahí. Entonces, ¿qué hagan? Sería escuchar las quejas que tiran. Ah,
8: sí, sí.
6: Y unas podrían ser más aguadas que otras, porque claro, pues distintos animales, distinta cuestión de voz.
8: Obvio. Igual me serviría más hablar todos los idiomas del mundo, pero...
6: En otra ocasión.
8: En otra, sí. Prefiero los animales. La última pregunta que voy a decir yo, no sé si tú vas a decir otra. ¿Prefieres la playa o la montaña? ¿O tal vez una cueva oscura?
6: Yo ya vivo en una cueva oscura.
8: Mi pieza.
6: Eso mismo te voy a decir. Es que en mi pieza, po, de ahí no quiero que me saquen nunca. Pero ya, entre una playa o la montaña, porque ya estoy en una cueva.
8: Sí.
6: Sería la montaña. Verlo así como desde arriba. De acá. Así, mira, veis para abajo y decís, uy, no, de aquí me tiro una vez.
8: No sé, yo aquí no comparto opinión contigo, porque yo preferiría un poco más la playa por los atardeceres o los amaneceres, ¿sabes? Es muy lindo.
6: Hace la misma cosa, pero en diferentes estilos, ¿no?
8: Sí.
6: Pero bueno. ¿Qué? No, espérate. ¿Eres una persona que madruga o eres más nocturna?
8: A ver. Mira, depende los días, porque mira, durante la semana obviamente tengo que dormir más, pero en los fines de semana me desvelo, ¿sabes?
6: Entonces, ¿cómo?
8: Depende el día.
6: Depende el día. Ok, sí. Entonces, de lunes a viernes, madrugas. De sábado a domingo, empecé a desvelarte.
8: Sí.
6: Ah, tómatela, ya somos dos.
8: Es que es una obligación para mí eso.
6: Es que, o sea, viva desvelarse.
8: Y sí. Bueno, ya llegamos hasta acá con nuestro último capítulo. Esperemos que les haya gustado. Damos un saludo a todos quienes participaron de este taller, que ahora mismo no están. Y a quienes nos ayudaron con las grabaciones y ediciones. Me tupilla.
6: Bueno, ya con esa cuestión. Ahora sí, les agradecemos a todos por escucharnos.
8: Chao.
6: Chao.
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1: En Radio Nobel te indicamos la hora.
2: 11 de la mañana con

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0: En Radio Nobel te indicamos la hora.
1: 11:46.
0: En Radio Nobel te indicamos la hora.
1: 11:46.

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3: 11 de la mañana con 59 minutos.

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3: En Radio Nobel te indicamos la hora.
4: 1:00 p.m. con un minuto.
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Te contamos en el recreo largo que el pronóstico del tiempo señala que mañana tenemos lluvia, así que prepárate para este nuevo día de precipitaciones. Sigamos ahora con las canciones del recreo largo, programa producido por estudiantes de la Escuela Gabriela Mistral.

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El tradicional acto de los días lunes estuvo a cargo de esta oportunidad del año séptimo, de séptimo año se centrará del Día del Medio Ambiente, celebrando el día viernes 5 de junio.

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3: En Radio Nobel te indicamos la hora.
4: 3 de la tarde en punto.
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2: 3:58 p.m.
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4: En Radio Nobel te indicamos la hora.
5: 5 de la tarde con un minuto.
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0: 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Gente, somos el Barrio Calavera y queremos mandarles un fuerte abrazo y hartas vibras. Ya estamos pronto por allá.
1: Y acá les queremos presentar esta canción que es Este amor no es para cobardes, del Barrio Calavera. Ahí nos vemos.

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2: En Radio Nobel te indicamos la hora.
3: 5 de la tarde con 29 minutos.
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4: ¿Qué tal, amigos de Biomúsica? Sean bienvenidos a su programa que va por la pantalla de G-Visión, por la plataforma de Mundo TV y por Radio Nobel en el 107.3 de la frecuencia modulada. A partir de hoy, me acompaña la estudiante de octavo año A de la Escuela Gabriela Mistral, señorita Paz Barrientos. Paz, un gusto tenerte aquí en Biomúsica.
5: Muchas gracias por la presentación, el cual esperamos sea el agrado de todos nuestros televidentes. Hoy, como parte de las celebraciones del mes de septiembre, dedicamos este especial a una gran banda que ha hecho historia en nuestro país. Biomúsica se complace en presentar al grupo Los Jaivas.
4: No puede faltar el mítico grupo Los Jaivas en esta celebración de fiestas patrias. Y como ya saben, puede pedirnos el artista del grupo de su agrado escribiéndonos a nuestro correo electrónico publicaciones@gmistral.cl.
5: Y para comenzar con este nuevo capítulo de Biomúsica, presentamos la canción Mambo de Machaguay por G-Visión y Radio Nobel.

0: Muchas gracias.
1: Estamos de vuelta con Biomúsica, programa que va cada semana por la pantalla de G-Visión en la señal 2, 253 de Mundo Go y 777 en la señal digital de Mundo. Y en nuestra página web www.gvision.cl, además en radionovel.cl y en el 107.3 FM. En el día de hoy estamos presentando a unos grandes, los Jaivas.
2: Sus orígenes se remontan a Viña del Mar, donde el 15 de agosto de 1963 los hermanos Eduardo, Claudio y Gabriel Parra, junto a sus compañeros del Liceo Guillermo Rivera, Mario Mutis y Eduardo El Gato, al Quinta se presentaron en el Teatro Municipal de la Ciudad Jardín, bajo el nombre de Height and Bats, surgido por la gran diferencia de estatura entre sus integrantes.
1: Precisamente, son sus integrantes, unos son altos y otros son bajos, por eso se llama Height and Bats. Lamentablemente, esta presentación en el teatro fue un rotundo fracaso, pero eso no los desanimó. Después de incursionar en diferentes estilos como el cha-cha-cha, música tropical, bossa nova y boleros, fue a fines de los 60 que la banda se orienta hacia la improvisación y la psicodelia, castellanizando sus nombres y entrando en las raíces de la música latinoamericana.
2: Este es el especial de los Jaivas en Biomúsica, de quien ahora vamos a escuchar su canción Sube a Nacer Conmigo. Sube a Nacer Conmigo, hermano, por G-Visión y Radio Novel.

0: Estamos de vuelta con Bio Música, hoy con los Jaivas. No olvides pedir su artista o grupo de su agrado a través de nuestro correo electrónico comunicaciones@gvision.cl.
1: En abril de 1971 editan el tema Todos Juntos, su primer gran éxito como banda, teniendo gran rotación en la radio, en las radios, pese a ser la cara B de un disco promocional, y en 1972 lanzan otro gran éxito, Mira Niñeta. Recién a inicios de 1973 lanzan un disco homónimo que incorporó estos éxitos. Y ese mismo año son invitados por el cineasta Raúl Ruiz para componer la banda sonora de las películas Palomita Blanca.
0: Por cierto, para que todos sepan, Palomita Blanca se grabó en el año 73, pero recién se emitió en 1990. ¿Por cualquier razón? Bueno, todos ya lo saben. Los complejos momentos vividos en el año 1973 obligó a la banda a emigrar a Argentina, donde vivieron por 3 años antes de radicarse en Francia. Esto no afectó al grupo, que siguió preparando material discográfico como Pregón para iluminarse, La Conquistada, Mambo de Machaguay y entre otras canciones famosas. Y fue en el año 1981 cuando deciden musicalizar los versos de Pablo Neruda en su mayor éxito, el álbum Alturas de Machu Picchu.
1: A continuación vamos a disfrutar de otro gran éxito de los Jaivas, en este especial de Biomúsica, escuchando el tema Hijos de la Tierra por G-Visión y Radio Novel.

0: Desde los estudios de Radio Nobel presentamos nuestro programa Biomúsica a través de la señal 2253 de Mundo Go, en el 777 de la señal digital, en la guía canales y en www.geovision.cl, además en el 107.3 FM y en www.radionobel.cl.
1: La banda regresó a nuestro país en 1982 para hacer una serie de presentaciones que culminaron con mucho éxito en el escenario del Festival de Viña del año 1983. Este fue un inicio de una extensa gira mundial que los llevó desde Perú hasta la extinta Unión Soviética. Sin duda, este fue una de las mejores épocas para la banda chilena.
0: Lamentablemente, el año 1988, la tragedia golpeó a la agrupación musical, esto por la muerte de su baterista, Gabriel Parra, ocurrida en Perú a raíz de un accidente automovilístico. Pasaron un par de años para que su hija, Juanita, tomara su lugar y finalmente, el año 1995, los Jaivas toman la decisión de regresar a Chile.
1: Ahora vamos a presentar el siguiente tema en Biomúsica. Les dejamos a todos juntos en G-Visión y Radio Nobel.

0: En el capítulo de hoy de Biomúsica estamos presentando la trayectoria artística del grupo Los Jaivas. Si desea hacer una sugerencia o proponer un grupo artista de su agrado, comuníquese con nosotros escribiéndonos a comunicaciones@gevision.cl.
1: La discografía completa de Los Jaivas contempla 13 discos de estudio, 6 discos de conciertos, 5 compilatorios y 10 sencillos, una banda sonora y 6 videos a lo largo de su carrera. Han recibido muchos premios y homenajes, y si bien se han presentado en numerosos conciertos y recitales, también han recibido muchos tributos por parte de artistas y músicos chilenos.
0: En las últimas décadas, la banda ha sufrido dolorosos golpes, como la muerte de su vocalista Eduardo El Gato Alquinta en el año 2003 en una playa de Coquimbo. Y al año siguiente también falleció su hijo Eloy tras volver de una gira por Argentina. A esto se suma el alejamiento de Eduardo Parra por razones de salud. No obstante, los hijos de sus integrantes se han encargado de mantener el legado de la banda, alcanzando las 6 décadas de intensa carrera artística, y te lo mostramos aquí en tu programa Biomúsica.
1: Agradecemos su gran compañía y le invitamos a que no se separen de nuestra programación con el tema Mira Niñita. Cerramos el capítulo de hoy. Muchas gracias y será hasta una próxima edición con otro gran artista o grupo de biomúsica.
0: Me saluda Elías Suelto Cuevas
1: y Paz Barrientos.

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1: En Radio Nobel te indicamos la hora.
2: 6 de la tarde con 4 minutos.
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1: Hola amigas y amigos, bienvenidos al año que lo cambió todo en este capítulo 2 ya por Radio Nobel 107.3, la radio de la escuela Gabriela Mistral. Hoy no viajamos hacia ninguna década en especial, sino que nos quedamos en la actualidad, en este pleno 2025, un año en el que la música nos está dejando dos discos que de seguro marcarán esta época. Hablamos del Never Enough de Turnstile y Private Music de Deftones. Dos propuestas distintas, pero que comparten algo en común. La valentía de una banda en plena madurez por reinventarse sin perder su esencia. Desde Baltimore, Turnstile nos regala Never Enough, el cuarto disco de esta banda. Un disco que no se conforma, porque la banda que alguna vez se movió en los márgenes del hardcore ahora explora territorios donde conviven también el punk, el pop, el jazz e incluso probando matices de la electrónica. El resultado es un viaje que amplía las fronteras del género. Es el primer álbum que hacen sin su guitarrista fundador, Brady Hebert, quien los dejó en el 2022 después de algunos líos que tuvieron. Y en este registro aparece oficialmente Meg Mills como parte de la alineación. Ya salió de giras con ellos y próximamente también va a estar en el Lollapalooza Chile con esta nueva formación. Temáticamente, el disco explora sentimientos de soledad, deseo, inseguridad, también los altibajos emocionales y la tensión entre lo íntimo y lo expansivo. Si quieres comenzar aquí, te voy a dejar una recomendación de este disco y vamos a partir con una de las paradas obligatorias para que conozcas este último trabajo de Turnstile. Vamos a escuchar Look Out For Me, la más ambiciosa según mi percepción, que arranca con la energía pura y se transforma luego en un pasaje etéreo. Vamos a revisar entonces Look Out For Me de Turnstile.

Volvemos luego de escuchar Look Out For Me de Turnstile, de este Never Enough, que a pesar de su diversidad sonora, muchas reseñas también apuntan al que el álbum fluye. Fluye como el agua, fluye como el río, como un conjunto con unidad emocional, que pero también además nos trae sonidos más puristas. Según la misma crítica, opinan que la mezcla de estilos puede sentirse desigual, con algunos pasajes que se alargan sin generar la tensión deseada, o las transiciones suenan demasiado limpias y pulidas, perdiendo algo de carácter crudo, según lo que nos relataba la misma Rolling Stone en la crítica de este álbum. Y también yo te puedo decir que es un claro ejemplo de esto la canción que vamos a escuchar a continuación, porque Sunshower, donde incluso aparece una flauta y también fue liberado como single, con un video bastante bien trabajado, muy, muy de desarrollo cinético, podríamos decir que tiene un trabajo audiovisual profundo. Todo el disco tiene un apoyo audiovisual profundo que lo puedes encontrar en YouTube. Desde el minuto o desde el segundo cero, en realidad, hasta la larga duración de este disco, está todo apoyado por un trabajo audiovisual donde su mismo vocalista participó en la dirección de este material. Este disco, además, y esta canción nos recuerda que no tiene ningún tipo de límite y nos va mostrando la voluntad de riesgo que decidieron asumir los Turnstile. Vamos a escuchar entonces una segunda canción perteneciente a este disco, Sunshower de Turnstile, en Radio Nobel, la 107.3.

¡Qué temazo! A mí me encanta. Debe ser el favorito de este disco. Tiene un final bastante larguito. Así que a los que les gustaba solamente la explosión de parte de Turnstile, esto nos trae esta característica que nos hace un poco más introspectivo, en especial en esta canción. Antes de continuar, por supuesto, yo te voy a recordar nuestras redes sociales, porque puedes escribirnos sugiriéndonos también algunos años en especiales para hablar de algún disco. Nos puedes contactar a través de Escuela Gabriela Mistral Tomé, nuestro fanpage en Facebook, o también por G Mistral Tomé en Instagram. Vas directo a la casilla y nos dices: estuve escuchando el programa, me gustaría que tocaran este disco que pertenece a este año. Pero además puedes informarte de todas las actividades que se están desarrollando en nuestra escuela, Escuela Gabriela Mistral, aquí en el corazón de Frutillares. Vamos a continuar además, porque respecto al Sun Shower, te puedo contar, para los fans que son más duros del hardcore, que esta canción tiene un enfoque mucho más amigable, que puede parecer incluso una traición a un sonido un poco tal vez más original que con el que partió la banda, comparado con sus discos anteriores. Pero para los amantes de la música, tanto el Sun Shower como el disco completo es un viaje de energía más controlada, mucho más controlada, a diferencia de las entregas anteriores y de la exploración valiente que encamina a Turnstile a ser una banda única dentro de este género. Que como bien ustedes saben, los que ya conocen la banda o los que se van a atrever luego de escuchar estas canciones a explorar un poco de la discografía de Turnstile, se está alejando bastante de ese sonido más crudo, más sucio, tal vez más de garage de los primeros trabajos que nos entregó este quinteto. Para cerrar esta pequeña revisión del Never Enough, vamos a escuchar Sin Stars, una mezcla que trae melodía y riesgo con un gancho inolvidable en esta canción. Incluso para la crítica, este disco también fue candidato a lo mejor del año, porque Turnstile hace lo que pocos o lo que pocas bandas en realidad se atreven a hacer: arriesgar sin sonar perdidos, expandiéndose sin una traición a su identidad y mostrando que el sonido de la banda se niega a repetirse. Para cerrar entonces la revisión de este disco, vamos a pasar a escuchar el Saints Stars de Turnstile. Y volvemos en el año que lo cambió todo.

Ahí escuchábamos entonces a Turnstile con Saint Stars. Revisamos tres canciones entonces pertenecientes a este disco, Never Enough, que es el nuevo material de Turnstile y que está considerado como uno de los discos relevantes de este 2025. Vamos ahora a cambiar, porque si hablamos de discazos del año 2025, no podemos dejar afuera el regreso de Deftones, porque con más de 30 años de carrera lanzaron este año el Private Music, su décimo álbum de estudio. ¡Wow! Producido junto a Nick, este apellido es un trabalenguas, Rasculinexus. Nick Rasculinexus, quien ya trabajó con Foo Fighters, Alice in Chains y Rush. El disco retoma lo mejor que sabe hacer Deftones, la tensión entre lo brutal y lo bello. Qué mejor definición, ¿eh? Deftones siempre han sido maestros en mezclar la brutalidad con la belleza, agresividad con una ambientación etérea. En este álbum también tiene ese contraste que aparece muy pulido a diferencia de sus discos anteriores. Y un claro ejemplo es Souvenir, una canción atmosférica y paciente, como un sueño que tarda en revelarse. Vamos a revisar entonces tres canciones de este disco y vamos a arrancar ya mismo con Souvenir, Deftones, en el año que lo cambió todo.

Escuchábamos a Deftones con Souvenir en el año que lo cambió todo, porque nos decidimos quedar en el 2025, no tan lejos, para seguir escuchando uno de los discos más importantes, sino el más importante para mí de lo que va en este año, porque este disco no es un álbum que invente radicalmente algo nuevo, pero sí que refina muchísimo lo que Deftones ha venido haciendo, quitando un poquito de relleno y concentrándose en lo que realmente funciona para la banda. El disco no suena para nada monótono, tienen que revisarlo. Hay canciones un poquito más cortas, otras realmente épicas y unos cambios de ritmos y texturas distintas. Todo dentro de lo que se espera de una producción más moderna, porque Deftones podríamos decir ya que es una de las bandas más maduras dentro de la escena del agro y la música alternativa. No se siente para nada fuera de lugar, tampoco son para nada predecibles sus canciones. Y efectivamente, canciones como Milk of the Madonna ofrecen cierres o momentos más cinematográficos, mientras que otras ponen el trueno, el estallido y también la euforia. Y un claro ejemplo de esto es la canción que vamos a escuchar ahora, My Mind is the Mountain, que abre este disco con contundencia y marcando el camino. Seguimos entonces revisando a Deftones en el año que lo cambió todo por la 107.3 Radio Nova.

Volvemos al año que lo cambió todo, donde estamos escuchando el Private Music, que marca el regreso de Deftones en el trabajo discográfico. La crítica también ha aclamado muy bien este disco, porque Deftones parece haber alcanzado la madurez perfecta. No necesitan demostrar nada, pero en este disco lo demuestran todo sin duda. Cada canción está bien cuidada, nada sobra, el disco logra conmover con su crudeza y, como siempre, con las canciones que nos entrega Deftones, con su gran belleza. Pero eso muchos ya lo están nombrando como el disco del año. Y yo me sumo a ese equipo, a ese lado de la luz, porque para mí este disco hasta ahora es el disco del año dentro de lo que nos entrega el rock. En conclusión, este 2025 también nos trajo dos discos distintos que nos recuerdan algo esencial: que la música todavía puede sorprender, emocionar y marcar épocas. Y el Never Enough de Turnstile nos enseñó que se puede crecer sin miedo, mientras que el Private Music de Deftones, que la madurez no es repetición, sino refinamiento y emoción pura. Dos caminos distintos, un mismo resultado. El 2025 será recordado como el año en que estos discos lo cambiaron todo. Nos vamos a despedir escuchando el Infinity Source de Deftones. Para mí, la canción bandera de este disco. Lo que me llevó a pensar de que este sí era el disco del año. Pero antes, por supuesto, no puedo dejar de recordarte que sigas acompañándote de Radio Nobel, la 107.3, la radio de la Escuela Mistral, la que tiene este espacio para que retomemos el rock, para que el rock no se vaya perdiendo en las radioemisoras nacionales y, por supuesto, en las radioemisoras comunales. Síguenos a través de nuestras redes sociales, Gmistral Tomé en Instagram, Escuela Gabriela Mistral Tomé en Facebook y, por supuesto, sigue escuchando Radio Nobel, la radio que podría convertirse en tu radio favorita. Nos despedimos escuchando el Infinity Source de Deftones del Private Music del 2025.

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1: En Radio Nobel te indicamos la hora.
2: 6 de la tarde con 43 minutos.
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1: En Radio Nobel te indicamos la hora.
2: 7:01 p.m.
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4: Hola, soy Luis Matías Sepúlveda de Lugrón y estas son las efemérides. 8 de junio, 1906, nace en Tomé Erto Pantoja Rubilar, esgrimista triple medallista sudamericano. 1959, fundación de la Escuela Santa Rita. 1991, Valentina Ceballos Godoy con Bernardo Oyarzi Chávez ganan el Campeonato Nacional de Cueca en Arica, convirtiéndose en la segunda pareja tunecina en ganar el prestigioso torneo de nuestra danza nacional.
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1: En Radio Nobel te indicamos la hora.
2: 7:03 p.m.

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Saludos a todos nuestros auditores que nos sintonizan a través de Radio Nobel en el 107.3 de la frecuencia modulada y en nuestra señal online por www.radionobel.cl. Hoy les vamos a presentar una auténtica joya de la música. Nos ponemos de pie para presentar en este capítulo el long play titulado The Dark Side of the Moon, del conjunto británico Pink Floyd. Y para dar inicio a este programa especial, presentamos la canción Bridge por Radio Nobel.

The Dark Side of the Moon es el octavo trabajo discográfico publicado el 1 de marzo de 1973 y el proceso de grabación tardó 7 meses en realizarse en los legendarios estudios Abbey Road de Londres. Bajo el sello Harvest Records, el grupo ya estaba compuesto por entonces por David Gilmour en voz, guitarra y sintetizador, Nick Manson en batería, percusión y efectos de producción, Roger Waters en bajo, voz y sintetizador, y Richard Reed en teclados, voz y sintetizador. El mismo grupo asumió la tarea de producción, y en dicho trabajo también colaboró el ingeniero de sonido Alan Parsons, de quien ya habíamos hablado en la temporada anterior. A continuación, vamos a escuchar de Pink Floyd su canción Money en Radio Novel y Radio Novel.cl.

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The Dark Side of the Moon, explora temas como el conflicto que enfrentó la banda durante su arduo estilo de vida, la codicia, el tiempo, la muerte y las enfermedades mentales, como el que afectó al ex miembro de la banda, Syd Barrett, omitiendo extensos instrumentales que caracterizaron a sus trabajos anteriores. Dichas ideas fueron exploradas y ensayadas en este material, rompiendo con la tendencia de grabar extensos temas instrumentales de sus anteriores trabajos. El siguiente tema que vamos a presentar del grupo Pink Floyd es la canción Brain Damage.

La duración total del disco es de 42 minutos y 50 segundos, divididos en 10 canciones, todas ellas escritas por Roger Waters, salvo tres de ellas, que son instrumentales. Las canciones contenidas en el álbum son Speak to Me, Breathe, On the Run, Time, The Ridge in the Sky, Money, Us and Them, Any Color You Like, Brain Damage y Eclipse. Estamos presentando el disco The Dark Side of the Moon y ahora les dejo de Pink Floyd la canción On the Run.

El álbum fue un masivo éxito comercial. Llegó a lo más alto de la lista Billboard 200 durante una semana y permaneció en las listas 937 semanas, más de 19 años, siendo así el álbum que más tiempo ha permanecido en listas de la historia musical, con ventas de más de 45 millones de copias a nivel mundial, siendo así el tercer álbum más vendido en la historia de la música. Además de su éxito comercial, The Dark Side of the Moon fue aclamado de una forma casi unánime por la crítica y es considerado un trabajo seminal en la historia del rock y toda la música moderna a partir de su publicación, estableciéndose desde entonces como un auténtico hit de la música en la cultura popular, tanto por sus innovaciones en la grabación de estudio, que han sido fuente de influencia para una gran cantidad de músicos, el gran carácter universal de su concepto y el arte de su portada, que ha sido igualmente aclamada como un icono cultural y objeto de numerosas imitaciones y homenajes. Esta fue la historia del álbum The Dark Side of the Moon de Pink Floyd. Le doy las gracias por estar en nuestra sintonía y les invitamos a que no se separen de la gran programación de Radio Nobel. Y para finalizar, cerramos con un gran éxito de esta emblemática banda. Nos referimos a Time, tema que hemos adaptado para presentar nuestro programa. Muchas gracias y nos vemos pronto en Radio Nobel 107.3 FM.

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2: En Radio Nobel te indicamos la hora.
3: 7:33.
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5: Un gusto saludar a cada uno de ustedes a través de las pantallas G-Visión. A esta hora estamos iniciando un nuevo programa, Semblanzas. Espacio que busca conocer a vecinas y vecinos destacados en diferentes áreas en la comuna de Tomé. Hoy vamos a conocer la vida y trayectoria del mejor carabinero de Chile, año 2015, cerca de los 40 años, dedicados al servicio público. Hablamos del suboficial tomecino Roberto Martín Torres Galindo, a quien agradecemos que nos acompañe. Bienvenido, suboficial Torres.
6: No, gracias a ti, Tomás, por invitarme acá a este canal G-Visión, el cual es muy bien visto por toda nuestra comuna de Tomé. Muchas gracias.
5: Para comenzar, me gustaría que nos contara dónde y cuándo nació.
6: Bueno, nací un 25 de marzo del año 1966 en esta hermosa, nuestra comuna, comuna de todos los tomecinos de Tomé. Pero me caracterizo más por nacer en el sector del más grande acá de California. Como digo, vivió siempre en Altesco, mucho mi barrio de California. En aquel entonces, cuando yo nací en la calle Ramón Cruz. Pero también reconozco y debido a mi trabajo he recorrido todos los sectores, no hay quebrada y calle o pasaje que no haya recorrido el trabajo en forma conjunta con la comunidad. Así que me siento orgulloso, no solamente de haber nacido en California, sino de haber nacido en Tomé, en mi pueblo.
5: ¿En qué lugares cursó sus estudios básicos y medios?
6: La enseñanza básica en mi prestigiosa y querida escuela 25, la Escuela California. Una vez que egresé ahí de la enseñanza básica, me fui posteriormente al Liceo Vicente Palacio, el cual también egresé y posteriormente ingresé a Carabinero.
5: ¿Cuándo se siente interceptado por ingresar a las filas de Carabineros?
6: Siempre me he preguntado esa pregunta, Tomás, ¿cuándo nació este amor por la camiseta? ¿O por el servicio público? Porque más que carabinero, yo soy un servidor público. Todos los que abrazamos el servicio público, nadie lo coloca una pistola en el pecho, porque usted tiene que ser carabinero, o tiene que ser profesor, o tiene que ser en el área de salud. Uno solito abraza este servicio, lo que es el servicio público. Yo creo que la vocación se adquiere, pero también tiene que haber una pizquita de algo, un amor, cuando uno entra a carabinero. Yo entré a carabinero cuando tenía 18 años. Entré 18 cuando en ese tiempo la mayor de edad era de 21 años. E ingresé con la autorización de mis padres para ingresar a Carabineros cuando tenía 18 años.
5: ¿Recuerda su primer día en la escuela de la institución?
6: Por supuesto, por supuesto. Fue, Tomás, yo me inscribí en el curso de Carabineros aquí en la ciudad de Concepción, pero quedé en la isla de Chiloé, en Ancud. Allá estuve casi un año para forjarme como carabinero, el cual el primer día fue un día totalmente diferente de un lolito que tenía 18 años, un mundo totalmente diferente. Había que cumplir disciplina, instruirse de la doctrina militar, obedecer, tener esa templanza para aguantar algunas veces los insultos de la gente. Porque un carabinero tiene que reunir una templanza especial. Porque si uno no tiene ese temple y sostener de todos los agravios que lo hacen, podría quedar la crema, como digo yo. Por eso uno tiene que escuchar a la gente, contar hasta 10, hasta 5 dicen algunos. Yo cuento hasta 10. ¿Ah? pero uno tiene que ganarse a la gente. Y gracias a Dios me gané en mi pueblo de Tomé, me he ganado la confianza, el trabajo que hemos realizado mancomunado con la comunidad. Así que, y como digo yo, si hubiera que nacer nuevamente, volvería a ser carabinero.
5: En el año 2015 usted fue elegido como el mejor carabinero de Chile. Entiendo que lleva en ese entonces casi 30 años de servicio. ¿Cómo fue recibir esa noticia?
6: Tomás, ese reconocimiento me acuerdo siempre. Usted sabe, hijo, que le habla con toda la comunidad. Construimos el escudo heráldico de Tomé. Sabe también que con la comunidad construimos las letras de Tomé, las que están en la entrada de Puente Barra. Fue ese día cuando estaba con los maestros, me acuerdo siempre, y el comisario, no, la telefonista de servicio de la comisaría de Tomé me llama que el comisario me necesita urgente en la oficina. Y uno se pregunta, ¿para qué tan urgente? Yo sabiendo que estaba acá con los maestros aquí en Puente Barra haciendo esas letras de Tomé el 2014, y llego a la oficina y me cuenta la noticia que había sido el mejor carabinero. Pero yo ahí había sido distinguido premios zonales dos veces aquí en la zona de la octava zona que había vivido. La octava región, con ese tiempo estaba la octava región Ñuble también y Concepción. Pero la sorpresa grande es que no era ese, era el mejor premio, el mejor carabinero de Chile. Y ese fue un trabajo que la comunidad me lo dio. No me lo hagan ellos, la comunidad me dio ese regalo y fui reconocido por carabinero de Chile.
5: Estamos por las pantallas de Gevisión, el canal de la Escuela Gabriela Mistral de Tomé, presentando el programa Semblanzas. En esta edición conversando con el mejor carabinero de Chile el año 2015, el tomecino Roberto Torres Galindo. Suboficial, lo hemos visto frecuentemente ayudando a la comunidad tomecina, incluso acá en las afueras de la Escuela Gabriela Mistral. Cuéntenos algo de su rutina laboral y de qué se trata esta oficina de integración comunitaria.
6: Mire, esta oficina de integración comunitaria, porque yo me fui con 33 años de servicio, de forma voluntaria, pero carabinero nuevamente postulé y porque necesitaban un carabinero para esta oficina de modelo de integración carabineros-comunidad. Esta oficina es una oficina cercana con la comunidad. Trabajar con la gente, no darle a la gente, sino ser el nexo o el instrumento con el mundo público, con las autoridades. Y si acá no se puede, con el sector privado, que también hemos hecho grandes trabajos en la comuna. Usted más que nadie sabe que hemos hecho grandes trabajos. Por ejemplo, hemos recuperado espacios públicos aquí hace poquito acá, este año, en inicio de este año, recuperamos una plazoleta que estaba aquí en los bloques. Recuperamos un espacio público en el sector de Veguilla. Hemos puesto letrero en la bajada del Caracol para que los buses dieran un viraje amplio porque siempre se quedaban estancados en un lugar. Hemos instalado espejos panorámicos. Ahora se viene un proyecto muy emblemático, Tomás, para nuestra comuna, el cual va a ser un ícono nuevamente para la comuna. Un trabajo carabinero-comunidad, que es la plantación de 30 palmeras ficus, el bandejón principal de la avenida Almirante La Torre, o sea, si la Pantoja, como se quiera nombrar. Al medio de eso va a ir una plantación de palmeras hermosas, que este sueño, como dice, las cosas buenas hay que replicarlas o imitarlas. Y este sueño nace con Avenida Los Carreras, la ciudad de Concepción. No es que hay palmeras en la ciudad de Concepción, la palmera en la Avenida Los Carreras. Eso queremos replicar nuevamente aquí en Tomé. Y Dios mediante, si Dios me da fuerza y vida, en el mes de septiembre vamos a plantar esas 30 palmeras. Ese es uno de los sueños más grandes que tengo yo ahora.
7: Carabinero, combate a los delincuentes. Estamos al lado de la justicia, pero tiene que ir de la mano también con la labor social, que es tan importante y tan necesaria para la comunidad. La comunidad que le habla integra un programa de carabineros que se llama Modelo de Integración Carabineros-Comunidad. En este momento le encargo yo, pero también me acompaña el sargento Inostroza y acá el carabinero Neira, el cual estamos trabajando con la Junta de Vecinos, con los clubes deportivos. ¿Cómo podemos trabajar? Yo jamás voy a jurar algo que no voy a prometer, pero sí me siento comprometido con la comunidad de tu vecina. Carabineros de Chile ha estado en las tremendas catástrofes de naturaleza, en aluviones, en incendios forestales, terremotos, pandemia, y hemos estado ahí, porque los amigos se ven cuando hay desgracia, no la alegría. ahí están los verdaderos amigos. Yo quiero felicitar al director y al profesor Felipe, quien está haciéndose cargo de la brigada escolar este año, igual como lo hizo el año pasado. Son ustedes la única escuela de Tomé que cuenta con las brigadas de tránsito.
8: Feliz este día porque hoy día se concreta el juramento de la bandera de las brigadas escolares. Son 22 niños que juran para salvaguardar la integridad física de sus compañeros en la entrada del colegio, como también en la calzada de Enrique Molina, siempre acompañados por sus carabineros.
9: Con su permiso, 5, a esta hora se aclama y fiscalizando por última vez los servicios en la primera policía de Tomé. Este es oficial mayor, se retira su servicio. Después de trabajar 32 años de entrega. Muchas gracias, Cenco. Muchas gracias al mando, a los oficiales, y al personal todo. Sigan adelante por ser más grande de mi institución, para el Río de Chile. Muchas gracias.
5: Entendemos que no solamente usted es carabinero en su familia, sino que tiene otros familiares que ¿lo son o lo fueron?
6: Lo fueron. Fueron 4 hermanos que también ingresaron a carabineros también. Mi mamá tuvo... Somos 5 hermanos. De los 5 fuimos carabineros. Algunos, ya todos se han jubilado. Soy el único, yo el más porfiado que todavía está vistiendo este uniforme. Porque el Dios quiso aquí que estuviera nuevamente con ustedes. Porque quizá hubiera sido trabajando, no sé, en otro lugar que estaba trabajando. Estuve trabajando también en el municipio. Pero... el amor a esto no tiene valor, no tiene dimensión y volví nuevamente a abrazar a mi institución. He vuelto a nacer, he vuelto un poco más viejo, pero con las mismas ganas para seguir trabajando con la comunidad, Tomás. Así que eso tengo la certeza, que Dios me ha dado la fuerza para seguir trabajando con la comunidad.
5: Volviendo a los reconocimientos personales, en agosto de 2025 el Consejo Municipal le entrega un reconocimiento por una destacada labor social. ¿Qué le pareció ese premio?
6: Yo he tenido harto reconocimiento en mi vida una vez que abracé la institución. Tengo no sé cuántos galvanos, diplomas, reconocimientos importantes. Como tú acabas de decir, fui elegido también el mejor carabinero de Chile, el premio más ansiado que desea un carabinero, ser el mejor de Chile. ¿Ah? Pero la premiación que me dio don Ítalo Cáceres Lizana ahora en estos días, el día del dirigente comunitario, fue en el Balneario del Morro. Yo siempre voy, porque sé que voy a, y sé ya que me va a avisar que ese día voy a recibir un premio, un galvano, pero ese día no sabía nada. Me dio una sorpresa el señor alcalde y me entregó ese tremendo reconocimiento. Y eso es la gran diferencia, Tomás, que el señor alcalde ya apenas 8 o 9 meses y ya me está reconociendo. Y eso es bueno. Entonces mi trabajo, el trabajo en equipo de esta oficina MIC, se ha notado entonces el trabajo con la autoridad y con la comunidad. Y me reconoció a mí como encargado de la oficina. Este regalo no solamente para mí, es para todos los colegas que están en la oficina MIC, que estamos trabajando, somos 4. Sargento Nostroza, la Sargento Benítez y la CPR Paula Sandoval. Así que ese reconocimiento no es solamente para mí, es para la oficina completa.
5: ¿Cuáles son sus pretensiones dentro de Carabineros en los próximos meses o años?
6: Yo soy grado de oficial mayor. Mi sueño, como todo carabinero, es llegar a la cúspide. Y la cúspide es llegar a ser oficial mayor. Ya obtuve ese reconocimiento. Por eso tengo en mi hombro la jineta blanca y mi gorra blanca con la cinta blanca que me distingue dentro de mis pares como oficial mayor. He sido distinguido como su mejor oficial mayor, como el mejor carabinero de Chile. Premios zonales, premios prefectura, premios municipalidad. Dios me lo ha dado todo. Pero siempre uno sueña con mejores cosas, con más cosas, para aportar a la comuna. Yo siempre soy medio hipertinético, siempre ando soñando, creando cosas. Termino un sueño de las palmeras, por ejemplo, tantos sueños o proyectos que se hacen realidad, que ya todavía estoy pensando en otros proyectos más. Pero siempre en beneficio de mi querido y amado Tomé.
7: Para eso existimos los carabineros, para servir. No hay otro norte más que servir a la comunidad. Trabajar de forma mancomunada, como lo hemos hecho tanto tiempo atrás, desde el año 1927. Quiero dar las gracias a los que me acompañan acá, que es el sargento Inostroza y el sargento Benítez, el cual es este grupo de la MIC, Modelo de Integración Carabineros Comunidad, estaremos trabajando en equipo, en nombre de Carabineros de Chile. Así que, niños, siéntanse ustedes los brigadistas acá, orgullosos de ser los primeros o los segundos de este año de formar estas brigadas escolares que estamos integrando.
5: Finalmente, ¿podría entregar un mensaje a las niñas y niños de la comuna, usted como ejemplo de vocación de servicio público?
6: Un mensaje a los niños, que sean personas, que sean buenas personas, que le hagan caso a sus padres, que le hagan caso a sus profesores, y que sean, quizá su papá, sus profesores acá, quieren que ustedes sean profesionales, pero en la realidad no todos van a ser profesionales. Pero ¿sabe qué queremos de ustedes, Tomás? Que sean buenos papás y que sean buenos mamás. Así como su mamá lo dijo a usted, así quiere su mamá que sea para usted más adelante, cuando sea papito usted, cría a sus nietos, a sus niños. Eso queremos de ustedes, eso es lo que quiere la comunidad, este carabinero, sus profesores especialmente. No me gusta usar la palabra profesor, me gusta utilizar la palabra forjadores del mañana, porque el profesor todos los días está forjando a ustedes para que sean buenas personas. ¿Ah? Y eso es la finalidad. Así que portarse bien, obedecer a su papá, obedecer a su profesor y sea una ayuda para la sociedad, no un peso para la sociedad. Eso es.
5: Le queremos agradecer al destacado carabinero Roberto Torres Galindo, el mejor de su institución en Chile el año 2015. Muchas gracias por compartir de su vida y trayectoria con nosotros.
6: No, muchas gracias a ti, Tomás, por invitarme. Y participar nuevamente, ingresar nuevamente a este canal que es G-Visión, que hace tiempo no venía, pero conozco a su director, al señor Matamala, y a gran parte de los docentes y paradocentes que trabajan en este establecimiento educacional. Así que me siento agradecido y honrado de estar aquí detrás de las pantallas de G-Visión para la comuna de Tomé. Muchas gracias, Tomás.
5: Y a ustedes les agradecemos por la sintonía y nos encontramos prontamente aquí en Semblanzas para conocer la vida y trayectoria de otra u otro destacado vecino. Soy Tomás Mora Canales y hasta la próxima.
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1: En Radio Nobel te indicamos la hora.
2: 7:54 p.m.
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4: Cuando las cosas se mueven, Juan Arjona y Marta Antelo. Cuando el hipopótamo despierta, las cosas se mueven.

0: Nella selva, terremoto, avisa el chimpancé. Pero la jirafa queda boca abajo y los árboles se ladean. Cuando el hipopótamo bosteza, las cosas se mueven en la selva. Terremoto, avisa la cebra. Pero la tortuga vuela y los leones se despeinan. Cuando el hipopótamo se baña, las cosas se mueven en la selva. Terremoto, avisa la serpiente. Pero el río se desborda y el oso hormiguero se marea. Cuando el hipopótamo pasea, las cosas se mueven en la selva. Terremoto, avisa el camaleón. Pero el elefante se tumba y el cocodrilo se pone de pie. Cuando el hipopótamo juega, las cosas se mueven en la selva. Terremoto, avisa el avestruz. Pero el tigre se espanta y las nubes cambian de color. Y por la noche, cuando el hipopótamo duerme, todo vuelve a su sitio en la selva. Silencio, que no se despierte, se avisan unos a otros. Aunque hay noches que ronca y cuando el hipopótamo ronca.
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